0: Esta es la hora en La Voz de la Nostalgia. Son las 7 con 11 minutos. 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

0: Esta es la hora en La Voz de la Nostalgia. Son las 7:32. 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

0: Esta es la hora en La Voz de la Nostalgia. Son las 7:41. 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

0: Esta es la hora en La Voz de la Nostalgia. Son las 7 con 52 minutos. 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
2: Moresco. Moresco fue un refresco y una marca de producto de la empresa Frugal SAS. Moresco es un concentrado de frutas que se preparaba como refresco en las casas. Apareció en los años 70 y era muy popular entre los niños. Viene con sabores a mandarina, uva, naranja y manzana. La empresa Frugal S.A. compró la marca Moresco en 1986. Esto representó un gran crecimiento para la empresa y le permitió consolidarse como una de las marcas líderes del país. Frugal S.A. es una empresa colombiana que se fundó en 1953 por tres mujeres amantes de la cocina.
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1: Esta es la hora en La Voz de la Nostalgia. Son las 7 con 59 minutos. 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
5: Amigos oyentes, ¿qué tal? Muy buenas noches. Saludo cordial. Nuevamente con ustedes acá en el micrófono de La Voz de la Nostalgia 1530 AM para disfrutar de una hora maravillosa con nuestro invitado de hoy. Se trata de Jerónimo. Bienvenido. Esta es tu hora, porque tú, para nosotros, eres un rey.
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5: Ese amigo usted, Juan Felipe Tobón, los invita a ponerse cómodos y disfrutar con este espacio genial para entregarles a ustedes la vida, las historias, las canciones de sus artistas predilectos. Esta es La Hora del Rey. Bienvenidas y bienvenidos todos.

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1: Alberto Pedro González Quevedo nace en Carabelas, Argentina, el 8 de mayo de 1947. Más conocido como Jerónimo, es un cantante y compositor reconocido principalmente por su carrera en la balada romántica en la década de los 70 y 80. A partir de los años 90, acogió otros estilos musicales como la música cristiana y la música popular. Nuestro invitado hoy, en la Hora del Rey, es Jerónimo.

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1: Como les decía hace un momento, Jerónimo nació en Las Carabelas, provincia de Buenos Aires, Argentina, en 1947, en el seno de una familia de agricultores. En su juventud tuvo la oportunidad de conocer a Leodán, quien lo convenció de mudarse a Buenos Aires para iniciar su carrera musical allí. Se radicó en la capital argentina en 1965.

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1: En 1972 publicó su primer trabajo discográfico homónimo, que incluye la popular canción Dos que parecen uno.
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1: Luego se radica en España y se coronó ganador del Festival de Alcobendas en 1977 con la canción Un Día Más. Ese mismo año participó en el Festival Lotti de la Canción con el tema Jugar a Vivir.

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1: Tras publicar varios álbumes con diferentes casas discográficas en 1979, fue fichado por Columbia Records para grabar el disco Siempre te voy a querer, y un año después ganó con la canción Quisiera el Festival Internacional de la Canción de Benidorm en Alicante.

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0: Hola, acá estoy una vez más en el lugar que más me gusta, un estudio para ustedes, obviamente, con el productor que no me deja en paz, con una gran persona. Y tenemos algo en común, nos gusta la buena música y el respeto hacia quienes la escuchan. O sea, que esperen novedades muy pronto. Los quiero mucho.
1: Años después, se radica en Medellín, Colombia, en la que vivió durante una década y contrajo matrimonio con una colombiana.

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1: En la década de 1990 inició una carrera en la música cristiana. Sin embargo, tras la pandemia del COVID-19, emprendió una gira denominada Íntimo, en la que retornó a la balada romántica y exploró otros géneros musicales.

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1: Luego decide trasladarse nuevamente a su país natal para estar cerca de su nonagenaria madre y en la actualidad reside en la ciudad de Junín. Continúa realizando giras y grabando producciones discográficas en géneros como la balada romántica, la música popular y por supuesto la música cristiana. Él es nuestro rey invitado hoy en La Voz de la Nostalgia.

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0: con un saludo muy especial para nuestros oyentes. Hace muchos años, cuando no nos llamábamos La Voz de Antioquia, sino La Voz de la Nostalgia, vía telefónica desde la Argentina, tuve la oportunidad de entrevistar a nuestro invitado de hoy, un invitado muy chévere. Le toqué la piel con la historia que le conté. Le dije, cuando empezamos con la emisora, con este proyecto, que se llamó inicialmente La Voz de la Nostalgia, me reuní con dos amigos y le dije, vamos a hacer un programa diferente, algo que nadie haya hecho. A uno de ellos le decíamos el poeta, o le decimos, porque está vivo todavía, le decimos el poeta del amor, Edgar Augusto Loaiza. Para él un saludo muy especial si me está escuchando. El otro ya falleció, Carlos Pineda Torres. Les dije, no nos peguemos a hacer lo mismo de los demás, hagamos algo distinto. ¿Qué tal si programamos en una hora una balada y un bolero? Entonces me dicen, ¿y qué nombre le ponemos a ese programa? Y en ese momento se me vino a la mente un título del personaje que está acá con nosotros, y le dije, digamos, dos que parecen uno. ¿Sí lo recuerdas, Jerónimo?
1: Sí, claro. Yo ese día sentí, mira qué ocurrencia que tuvieron. Genial.
0: Bienvenido a Medellín, bienvenido.
1: Gracias.
0: A esta tu casa.
1: Muchas gracias. Yo diría que ya el programa lo hicimos fuera del micrófono, porque estuvimos hablando
0: sí,
1: tanto.
0: Sí, una cantidad de anécdotas, de historias.
1: No, sí, pero bueno, es lindo. Cuando tenemos esto de, sabemos que la radio es lo que es la radio y se pasa el tiempo y se quedan muchas cosas sin contar, sin compartir. Y yo trato de que cuando voy a algún lugar con quien hablo, llevarme algo y dejar algo. Dejar de mí lo mejor y llevarme con quien me encuentro también un buen recuerdo y cosas. Porque la música sin ese respaldo es como, no sé, es como pasar simplemente por hacer lo que tenés que hacer. Y a veces mostrar una sonrisa que no tienes. Pero bueno, uno no llega a los lugares a contar otra cosa que no sea, no, porque esta canción nueva acaba de salir, espero que... ya pasó. Entonces ahora estar acá en este programa es lindo, además no solamente por la oportunidad que me das de estar delante de un micrófono que me encanta, y escucharme también me gusta, sé la importancia que tiene la radio es fantástica, donde uno no puede traspasar los límites que el oyente te permite sin herir su sensibilidad. O sea, la radio es como un trapecista sin red. Hay que tener mucho cuidado porque nunca sabes quién te está escuchando del otro lado. Y una palabra puede herir o sonreír. Entonces, estuve con muy buenos maestros de radio en Argentina. Uno de ellos, Hugo Guerrero Martínez, un peruano, que ayer le escuché periodista actual, Jorge Lanata, puso un tape de Hugo Guerrero Martínez que tiene 30 años y parecía que hubiera estado, que lo hubiera hecho en ese momento, porque Hugo tenía la virtud de ponerse delante del micrófono y dejar que fuera su alma, su espíritu, lo que acababa de ver, y con eso armaba su programa. Era un tipo genial, muy loco. Siempre parecía que alguien lo estaba persiguiendo porque salía todo así raro. Luego, cuando estuve con él en dos oportunidades, que fui y canté, y me dijo, este país como que le falta algo. Acá, que nosotros vamos detrás de algo o vamos a la inversa del resto. Y yo no puedo entender que tú, es decir, que tú te has tenido que ir de Argentina para que la gente te conozca, que seas un ilustre desconocido. Me parece un desperdicio, el tipo hablaba así. Entonces, con esos maestros, uno aprende lo que es estar detrás de un micrófono. Yo te escuchaba recién cuando empezaste a hablar y dije, wow, qué voz para la radio, qué lindo.
0: Jerónimo, ¿cuánto tiempo llevas en la música?
1: Y toda mi vida.
0: Toda ¿desde mi vida. Niño?
1: Desde niño.
0: ¿Qué te motivó? ¿De pronto tus padres?
1: Sí, mis padres, la familia por parte de mi papá, todos mis tíos cantaban, mis tías, mi abuelito tocaba guitarra, mi abuela Elisa tocaba un acordeón de 8 bajos, era pequeñita. Había 2 o 3 canciones nada más, pero se la hacían tocar muchas veces. Había muchas reuniones, reuniones que empezaban y terminaban cuando salía el sol o cuando tocaba, cuando ya era la hora de ir a trabajar. Yo crecí en ese ambiente, pero el ADN de la música ya venía. Era lo que Dios había planeado para mí. Y en estos días, fíjate, en estos días hablando y recordando mi pueblo Carabelas y el barrio donde nací, descubrí por qué le decían Tierra del Fuego a mi barrio, porque yo no encontraba. Y estos días atrás, fíjate, Dios, que es maravilloso, me dio la lectura y me dio los datos. Frente a donde yo vivía eran casas humildes, casas pequeñas. Y frente, cruzando la calle, había hornos de ladrillo y donde se hacen hornallas de 6 u 8 boquillas, donde las hornallas pueden tener 7 o 10 metros de alto, y ahí se cocinan los ladrillos con los que luego se construyen la casa. Y entonces esas hornallas, por lo menos 2 o 3 por mes, se prendían, y era donde el único lugar cercano al pueblo donde se hacía esto. Por eso se llamaba Tierra del Fuego, porque allá se quemaban los ladrillos que luego viajaban a Buenos Aires, donde se construía en aquella Argentina que estaba en todo su furor de económico.
0: Pensé que me ibas a decir que allá ibas a buscar calorcito con ese frío que hace.
1: Sí, también. Yo nací en invierno, nací en el mes de mayo, y eso me ocasionó un problema respiratorio. Por unos cuantos años mi mamá tuvo que luchar mucho conmigo, porque yo tenía problemas de bronquios y no había tantas cosas como ahora. Y mira, hasta eso fue un propósito de Dios, porque me dio unos pulmones tremendos. Ese esfuerzo que yo hacía para respirar hizo que mis pulmones se fortalecieran mucho, y ahora tiene una capacidad muy grande cuando canto, porque para retener el aire y poder cantar de como lo hago.
0: Jerónimo, ¿viviste un tiempo acá en Colombia también?
1: Sí, viví un tiempo acá en Colombia. De hecho, mi esposa es de acá, Medellín, paisa. Me estoy haciendo ruido con la cadena, no se asusten, que no es de oro, pero me gusta tenerla. Ella es de acá, nos conocimos en Miami en el 86, y yo vivía en Madrid. Fíjate cómo son las cosas que nos plantea la vida. Era el mes de enero, yo estaba en Argentina, había ido de Madrid a Argentina a pasar el fin de año, y me llama un empresario desde New York y me dice: oye, te estamos esperando, ya ¿cuándo llegas? Y sabes que se me había olvidado. Mi manager había hecho el contrato y a mí se me había olvidado. Entonces, urgente, salí a buscar un tiquete, me fui Buenos Aires, Madrid, Madrid, New York. ¿A qué fui a Madrid? A buscar mi ropa y las partituras para actuar. En Madrid hace frío también, pero el frío de Madrid es seco, el frío de New York es húmedo, te cala los huesos. Miércoles, cuando salí del aeropuerto Kennedy, me da ese frío tan fuerte. Nunca había sentido algo igual. Y vino una nevada muy grande. Entonces el empresario decidió que fuera a cantar a Miami, donde tenía otro lugar. Y ese cambio, escucha esto que interesante, ese cambio hizo que mi esposa y yo nos conociéramos. Ella pasó por el lugar donde yo iba a cantar, y curiosamente me dice: salí, no sé por qué, se me antojó comer churros, y salió a buscar churros con unos amigos y pasó por el lugar donde yo estaba cantando, y los churros nunca los encontró, pero me encontró a mí, que salí y terminé siendo su compañero.
0: Bueno, y todavía están con...
1: Sí, sí.
0: Qué bien.
1: Sí, no,
0: ¿Y ya han comido churros juntos?
1: Sí, hemos
0: muchas
1: comido,
0: veces.
1: Sí, muchas veces. Tenemos tres hijos y dos nietos. La verdad que es una gran compañera, es una gran mujer. Ahora está cuidando a mi mamá porque está un poco enfermita, pero está bien. Ha sido, para mí, ha sido el cambio que la vida me tuvo y... Afortunadamente yo puedo seguir haciendo lo que me gusta, que es la música, y ella me acompaña y me asesora en muchas cosas.

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1: Jerónimo, no sé si en tu país manejan este mismo refrán que te voy a decir, que lo utilizamos mucho en Colombia, lo bueno no dura. Y la verdad que hemos pasado un rato muy agradable contigo y el tiempo es corto, pero se nos acaba el programa en el día de hoy. Te voy a hacer una invitación de hoy en 8 días, para que estés nuevamente conmigo acá en la Hora del Rey, para que compartamos nuevamente con los oyentes, para que nos cuentes más anécdotas, más historias de tu vida, pero ante todo, para regalarle a los oyentes en este mes de mayo, sobre todo a las mamitas, le regalemos una serenata especial con Jerónimo en los micrófonos de La Voz de la Nostalgia. ¿Te parece eso bien, Jerónimo?
2: La verdad que qué lindo tiempo pasamos, ¿cierto? A mí me gusta haber recordado tantas cosas que a veces se te quedan por allá. Y a todos los que han estado en sintonía, muchas gracias por su tiempo. Porque si hay algo de lo cual podemos presumir, es de gastar el tiempo como nos da la gana, porque es lo único que tenemos para dar, el tiempo, y para mí es muchísimo.
1: Y de nuevo, muchísimas gracias en nombre de todos los oyentes por hacer parte de este espacio, por hacer parte de la programación de La Voz de la Nostalgia y por ser nuestro rey.
2: Que Dios los bendiga, un abrazo enorme y hasta siempre. Chao.
1: Jerónimo, para el cierre del programa de hoy, un anticipo de esa serenata, un tema que te toque el alma, un tema que te traiga un recuerdo inigualable.
2: Decía mi papito, acertadamente, hay que retirarse a tiempo para poder regresar. Uh-huh. Y es lo que voy a hacer yo. Pero antes de irme, quiero regalarte a ti, darte gracias por haberme invitado, por este tiempo lindo que pasamos. Este tema que vendría a ser como lo más reciente se llama Laberinto, para que lo tengas entre la música. Uh-huh. Voy a cantar un trozo.
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0: por Dios, me habéis hecho cantar mucho. Muchas gracias.
1: Qué bonito, muchas gracias por compartir estos instantes con nosotros y con el público del departamento de Antioquia y del mundo. Que a Jerónimo, esta es tu casa. El próximo domingo, con la ayuda de Dios, tendremos a Jerónimo nuevamente. Este amigo de ustedes, Juan Felipe Tón, les desea un resto de noche muy feliz y dulces sueños.
2: Dejamos descansar al rey y preparamos nuestra alfombra real para la próxima semana. Esperamos que nuestro artista de hoy haya sido de tu total agrado. Feliz noche y dulces sueños.
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4: Esta es la hora en La Voz de la Nostalgia. Son las 9:00. 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
2: Muy buenas tardes, la voz de la nostalgia, 1530 de la M, dos que aparecen, uno. Por favor, me complace con el una balada de Pimpinela con nudo en la garganta y un bolero con Javier Solís, el loco. Muchas gracias. 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

0: Esta es la hora en La Voz de la Nostalgia. Son las 9:11. 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

0: Esta es la hora en La Voz de la Nostalgia. Son las 9 con 22 minutos. 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

0: Esta es la hora en La Voz de la Nostalgia. Son las 9 con 33 minutos. 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

0: Esta es la hora en La Voz de la Nostalgia. Son las 9:42. 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

0: Esta es la hora en La Voz de la Nostalgia. Son las 9 con 52 minutos. 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
2: Los beepers fueron dispositivos muy populares durante la época de los 90. Muchos se sentían importantes en tenerlos. En la actualidad, enviar mensajes a un amigo es algo mucho más sencillo, simplemente tomando el teléfono inteligente y abres una aplicación que se llama WhatsApp o Telegram. Sin embargo, hubo un tiempo muy lejano donde esta práctica era muy laboriosa, ya que requería de ayuda de una tercera persona que contestaba al otro lado del teléfono, y necesitabas un pequeño dispositivo llamado beeper para leer lo que otros te escribían a través de esa llamada.
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1: Esta es la hora en La Voz de la Nostalgia. Son las 9, con 57 minutos, La Voz de la Nostalgia, de la cadena radial Júpiter.
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0: Esta es la hora en La Voz de la Nostalgia. Son las 10 con 22 minutos. 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

0: Esta es la hora en La Voz de la Nostalgia. Son las 10 con 31 minutos. 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

0: Esta es la hora en La Voz de la Nostalgia. Son las 10 con 42 minutos. 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

0: Esta es la hora en La Voz de la Nostalgia. Son las 10 con 51 minutos. 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
1: Esta es la hora en La Voz de la Nostalgia. Son las 10 con 59 minutos. 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

0: Esta es la hora en La Voz de la Nostalgia. Son las 11 con 11 minutos. 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

0: Esta es la hora en La Voz de la Nostalgia. Son las 11 con 21 minutos. 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

0: Esta es la hora en La Voz de la Nostalgia. Son las 11 con 30 minutos. 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

0: Esta es la hora en La Voz de la Nostalgia. Son las 11 con 42 minutos. 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

0: Esta es la hora en La Voz de la Nostalgia. Son las 11 con 50 minutos. 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
1: 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Y te los recuerda Juan Felipe Tobón.
2: Plancha a vapor antigua. La primera plancha a vapor comercializada fue en 1926 por la empresa Eldeck en Nueva York. Sin embargo, no hubo éxito comercial. En 1934, Max Stirling, de Chicago, patentó una plancha eléctrica de vapor y también un amortiguador. En 1924, se incluyó el termostato en las planchas. En 1926, se incluyó el dispensador de vapor en las planchas. Las planchas de carbón antiguas aparecieron en Europa en el siglo XV. Las planchas de carbón eran muy caras y solo las utilizaban las familias acomodadas.
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1: Esta es la hora en La Voz de la Nostalgia. Son las 11 con 59 minutos. 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

0: Esta es la hora en La Voz de la Nostalgia. Son las 12 con 11 minutos. 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
1: Yo creo en muchas cosas que no he visto, y ustedes también, lo sé. No se puede negar la existencia de algo palpado, por más etéreo que sea. No hace falta exhibir una prueba de decencia de aquello que es tan verdadero. El único gesto es creer o no. Algunas veces hasta creer llorando. 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

0: Esta es la hora en La Voz de la Nostalgia. Son las 12 con 20 minutos. 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

0: Esta es la hora en La Voz de la Nostalgia. Son las 12 con 31 minutos. 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

0: Esta es la hora en La Voz de la Nostalgia. Son las 12 con 41 minutos. 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

0: Esta es la hora en La Voz de la Nostalgia. Son las 12 con 53 minutos. 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
1: 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Y te los recuerda Juan Felipe Tobón.
2: Reloj Casio. En realidad fue uno de los modelos Databank, con las mismas características, pero con la importantísima función de controlar el televisión y la video desde el propio reloj. Lo cierto es que en España no se vieron muchos, aunque los hubo. Los que tuvieron la suerte de llevarlo en los 90 saben que fueron ampliamente envidiados. Otra cosa diferente es que funcionaban en todos los videos y televisores. Ah, y algunos eran de calculadora, lo que facilitaba el éxito en los resultados de los exámenes.
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1: Esta es la hora en La Voz de la Nostalgia. Son las 12 con 59 minutos. 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

Esta es la hora en La Voz de la Nostalgia. Es la 1:12, La Voz de la Nostalgia, de la cadena radial Júpiter.

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0: Esta es la hora en La Voz de la Nostalgia. Es la 1:21. 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

0: Esta es la hora en La Voz de la Nostalgia. Es la 1:33, La Voz de la Nostalgia, de la cadena radial Júpiter.
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0: Esta es la hora en La Voz de la Nostalgia. Es la 1:42. 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

0: Esta es la hora en La Voz de la Nostalgia. Es la 1:52. 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
1: Esta es la hora en La Voz de la Nostalgia. Es la 1:59. 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

0: Esta es la hora en La Voz de la Nostalgia. Son las 2 con 10 minutos. 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

0: Esta es la hora en La Voz de la Nostalgia. Son las 2 con 21 minutos. 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

0: Esta es la hora en La Voz de la Nostalgia. Son las 2:32. 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

0: Esta es la hora en La Voz de la Nostalgia. Son las 2:42. 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

0: Esta es la hora en La Voz de la Nostalgia. Son las 2 con 51 minutos. 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
1: Esta es la hora en La Voz de la Nostalgia. Son las 3:01. 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

0: Esta es la hora en La Voz de la Nostalgia. Son las 3. Con 13 minutos, La Voz de la Nostalgia, de la cadena radial Júpiter.
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0: Esta es la hora en La Voz de la Nostalgia. Son las 3 con 22 minutos. 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

0: Esta es la hora en La Voz de la Nostalgia. Son las 3 con 31 minutos. 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
1: Esta es la hora en La Voz de la Nostalgia. Son las 3 con 40 minutos. 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

0: Esta es la hora en La Voz de la Nostalgia. Son las 3 con 53 minutos. 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
2: Chicles Adams. Los chicles Adams se crearon gracias a la inspiración de la goma de mascar mexicana y a un experimento fallido del inventor estadounidense Thomas Adams. Adams conoció el chicle cuando trabajó con Antonio López de Santa Anna, expresidente de México. Santa Anna tenía una peculiaridad: mascaba chicle hecho de la saliva del árbol de chicozapote, también conocido como Sitti en Nahuatl. Adams intentó usar el chicle para fabricar neumáticos, pero no tuvo ningún éxito.
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1: Esta es la hora en La Voz de la Nostalgia. Son las 3 con 57 minutos. 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

0: Esta es la hora en La Voz de la Nostalgia. Son las 4 con 10 minutos. 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

0: Esta es la hora en La Voz de la Nostalgia. Son las 4 con 23 minutos. 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

0: Esta es la hora en La Voz de la Nostalgia. Son las 4 con 30 minutos. 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

0: Esta es la hora en La Voz de la Nostalgia. Son las 4 con 40 minutos. 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

0: Esta es la hora en La Voz de la Nostalgia. Son las 4 con 51 minutos. 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
1: 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Objetos que nos facilitaron la vida desde nuestra infancia. Y te los recuerda Juan Felipe Tobón.
2: Refresco Tang. El Tang es la marca de una mezcla de polvo saborizada para preparar bebidas, que fue formulada por el científico de alimentos el general Frohn Corporation William Amistel en 1957 y se comercializó por primera vez en forma de polvo en 1959. La marca Tang es actualmente propiedad de Mardeles International, una compañía estadounidense de 2012, separada de Frankfurt Inc.
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1: Esta es la hora en La Voz de la Nostalgia. Son las 5 en punto. 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
3: 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El mal olor proviene de pequeñas cantidades de compuestos sulfatosos. Estos tienen azufre, que algunas bacterias producen al descomponer proteínas. Por eso, comidas como el huevo, brócoli, cebolla o repollo pueden hacerte soltar bombas inolvidables. ¿Cuántas veces es normal? Un adulto promedio se tira entre 14 y 20 flatulencias al día, aunque muchas veces ni lo notas, porque son silenciosas. Así que si pensabas que solo tú eras gaseoso, no te preocupes, es parte del ser humano. E incluso de los animales. ¿Cuándo preocuparse? Solo si vienen acompañados de dolor, hinchazón excesiva o cambios raros en las heces. 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
1: Hola, muy buenos días, saludo cordial nuevamente con ustedes acá en los micrófonos de Radio Reloj en los 1080 de la AM, La Voz de Antioquia en los 1200 de la AM y La Voz de la Nostalgia en los 1530 de la AM. Les acompañamos José Alexander Gil Alzate en asistencia técnica y al frente de micrófonos, su amigo de siempre, Juan Felipe Tobón, con una invitación muy especial para que participe con nosotros y aclare sus dudas a través del 475-7979 y el 305-435-0914. Señor, gracias porque me das un nuevo comienzo cada día. Gracias por tu amor inagotable y por tu misericordia que se renueva cada mañana. Gracias por la familia, por el hogar, por cada bendición que me das. Gracias por cuidar de mí, por proveer lo necesario y por darme fuerzas para seguir adelante. Ayúdame a confiar más en ti, depender de tu sabiduría y tomar decisiones que te honren. Guíame en todo lo que haga hoy y llena mi corazón de paz y alegría. Te pido por quienes necesito que hoy toques con tu amor, llénales con tu paz, de tu consuelo, de tu presencia, que puedan sentir que tú estás con ellos en cada paso que den. Vamos a dialogar con nuestros oyentes, la línea telefónica 475-7979 o el 305-435-0914. Muy buenos días.
2: Buenos días.
1: ¿Quién habla?
2: María.
1: ¿De dónde, María?
2: San Antonio de Prado.
1: Contame, ¿en qué te colaboro?
2: Para preguntarle a ver qué sirve para la culebrilla.
1: Para la culebrilla necesitamos el retrovitón. 3 copitas al día, la primera en ayunas por 2 meses. La jalea de guayaba con propóleo, 2 cucharadas, 2 veces al día por 2 meses. Se baña con el jabotón de manzanilla todos los días. Y se aplica una cremita que se llama Fitoderm, 2 veces al día.
2: Jabotón de manzanilla, ¿cierto?
1: Sí, señora, y el Fitoderm.
2: ¿Fitoderm?
1: Fitoderm, con eso tiene. Listo.
2: Entonces, ¿y la guayaba es 2 cucharadas o 1 cucharada?
1: 2 cucharadas, 2 veces al día.
2: 2 cucharadas, 2 grandes. El retrovitón, sí, señor. Sí,
1: listo.
2: Ah, bueno. Muchas gracias. El hijo mío le dio culebrilla en el lado de izquierdo, del cuello hacia la oreja arriba. Entonces...
1: ¿Con eso tiene?
2: Se poder aplicar ciertas veces en el día.
1: Sí, señora.
2: Bueno, muchas gracias, muy amable.
1: Con mucho gusto, que le vaya muy bien. 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
3: 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Muchas gracias, don Felipe.
1: 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Muy buenos días. Aló, buenos días. Ahí está habilitada la línea 475-7979, 475-7979, para que participe con nosotros a esta hora, a nombre de Fito Salud, su tienda naturista de confianza. 475-7979. 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Muy buenos días.
4: Buenos días, Felipe. ¿Cómo estás? ¿Cómo amaneciste?
1: Muy bien. ¿Quién habla?
4: Con Mélida.
1: Mélida, ¿cómo estás?
4: Bien, gracias, Felipe. Yo tengo un hermano que hace 5 meses. Estamos en la clínica con una pancreatitis aguda por culpa de un cálculo que se salió de la vesícula y se le incrustó entre el páncreas y el hígado. Y le necroció 39 milímetros de páncreas. Entonces, yo creo que ya está pronto a salir de aquí para la recuperación. ¿Qué le puedes mandar, por favor?
1: Bueno, ya para el páncreas necesitamos el Retrovitón. 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
4: 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Bueno, gracias.
1: Bueno, pues, que le vaya muy bien. 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Muy buenos días. ¿Aló? ¿Hola? ¿Aló, aló, aló, aló? Probando micrófono. Hola, hola, hola, hola, hola. 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Buenos días.
3: Felipe, buenas noches, ¿cómo está? Felipe, usted me mandó a tomar a mí el Fitocay, el Bonfar, el Lavil, el Bemba, el Hipersil, el Fitocay, el Malambo, la jalea de mandarina, curuba y pomelo, dos veces al día por tres meses y dos meses, para la desautonomía. Lo que pasa es que yo me la estoy tomando en ayunas en la mañana antes de irme para el trabajo, pero en ayunas a mí me caen muy pesadas las cosas y me están inflando mucho el estómago y durante el día me producen muchas ganas de vomitar y mucho dolor de estómago. ¿Qué me recomienda?
1: Que lo distribuya. O sea, si usted coge a unos frijoles, le revuelve la mazamorra, el bocadillo, el arroz, o sea, si todo lo revuelve y se lo come como si usted fuera un marrano, como si fuera mazamorra, le va a caer pesado. O sea, tómese los productos tal como se les dijo, ¿sí? Si es del caso, lléveselo para trabajo y tómelo en el trabajo. Pero obviamente, al ser alimentos, te van a llenar. Y la recomendación es no mezclarlos para que disfrutes el sabor de cada producto. O sea, la leche es muy rica. El banano es muy rico. El limón es muy rico. Pero cuando usted mezcla todo eso, le va a dar una diarrea a la berraca. Entonces, por favor, lo que es en ayunas, tómelo en ayunas. ¿Sí? Y va a ver que no le cae pesado. Si usted come en la noche antes de acostarse, todo lo que usted coma al levantarse le va a caer pesado. ¿Por qué? Porque tiene acumulado ese alimento del día anterior en el estómago, no le ha bajado, no ha hecho la digestión y va a tener un problema serio con su estómago. Entonces traten de no comer antes de acostarse para que no tengan pesadez, no tengan reflujo, no tengan agriera, no tengan dolor de cabeza, no tengan pesadillas. ¿Listo? Todo está en la disciplina que usted tenga al momento de tomarse los productos, y le aseguro que ningún producto le va a caer mal. Es como el que me dice, ay, es que yo me tomo la jalea de guineo y me cae pesado. ¿Y a qué hora se lo toman? No, por allá a las 4 o 5 de la tarde, y ya almorzaste. No, es que me lo tomé porque tenía, ay, un dolor de estómago el berraco. ¿Por qué no almuerzan a la hora que es? O sea, todo está en la disciplina que usted ponga. 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Pero me dice, es que yo me lo tomo todo para irme. ¿Cómo se lo está tomando? Mire, me mentó más de 8 productos, 8, como 15 productos mencionó. Si todo eso se le está tomando en ayunas, horrible. Pues de lógica, usted se come un huevo y ya no está en ayunas. Pero usted se lo está tomando antes de desayunar. Entonces, obviamente le va a caer pesado. O sea, tómese únicamente lo que es en ayunas, que son el retroitón, la jalea de brócoli es en ayunas, la jalea de ochoa con habichuelas en ayunas, ¿sí? 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Aprende a tomar los alimentos tal como se te recomendaron. Listo. 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Hola, muy buenos días. Buenos días. 5 de la mañana, 54 minutos. Son las 5 de la mañana, 54 minutos. 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Muchísimas gracias, un resto de día muy feliz, que Dios nos bendiga. Chao, chao.
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0: Amor sin alma, nos interpretaba Gali Galeano. A esta hora de la mañana, ya son las 6 de la mañana, 9 minutos, en el corazón de la radio. Buenos días, buenos días, buenos días Medellín, buenos días Antioquia, buenos días Colombia y el mundo. Y en el exterior, que todos están en la sintonía del corazón de la radio, hoy lunes 3 de agosto, día de comenzar de nuevo, de pedirle a Dios fuerza y bastante fe, que nos vaya muy bien a todos en esta linda semana que seguimos de feria. Y también para recordar lo bonito que ya vivimos, todas estas lindas canciones que nos dejan estos grandes artistas aquí en el corazón de la radio. José Fernando del Pollo López Laos acompaña. Y estamos bajo la dirección, programación, coordinación de Juan Felipe Tobón. Y estamos en La Voz de la Nostalgia, descorchando los añejos. En el corazón de la radio, 6 de la mañana, 10 minutos. Bienvenidos todos. Jamás se les olvide reír por nada del mundo. Y nunca, pero nunca te dejes arrebatar. Tu felicidad es solamente tuya.
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Nos interpretaba Amanda Miguel, Así no te amará jamás. Ya son las 6 de la mañana con 14 minutos. Levántense, levántense. 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

0: Amar nos interpretaba Camilo VI a las 6 de la mañana con 18 minutos en el corazón de la radio. Gracias a todos los que van llegando a nuestra sintonía. A señora Olga Palacio, feliz día. Aquí en el corazón de la radio, ella es del barrio Manrique. Nos vamos a ir a las 6 de la mañana, 18 minutos, con los tres a la vez de la hora.
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Ahí teníamos los tres a la vez de la hora, inicio de semana, 3 de agosto. Hoy lunes teníamos a Alejandro Martínez de Uago Rodríguez, más conocido como el español Alex Uago, con estas bellas canciones, Sin Miedo a Nada. Ahí estaba en la interpretación con Amaya Montero de La Oreja de Van Gogh. Y en la segunda canción, Aunque No Te Pueda Ver, de Alex Uago. Y esta tercera que termina, A Gritos de Esperanza. Alex Uago se presentará acá en la ciudad de Medellín

0: El domingo 16 de agosto en el Metropolitano. Excelente ir a observar a Alex Ubago en concierto. Gracias por la sintonía, gracias por los que van llegando a nuestra nostalgia aquí en el corazón de la radio. 6 de la mañana ya con 33 minutos. Doña Gloria Elsi, que se está sirviendo un cafecito a esta hora de la mañana. Un saludo especial que va llegando a nuestra sintonía de la voz de la nostalgia. 6:34 minutos. Ella se encuentra en Sabaneta. Ya regresamos.
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0: Alejandro Sanz con la canción Corazón Partido. Ya tenemos las 6 de la mañana con 43 minutos. Este es el corazón de la radio y continuamos descorchando los añejos.
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0: Ven, aquí siempre estaré, interpretaba Karina. Ya son las 6 de la mañana con 48 minutos en el corazón de la radio. Recuerden que ustedes pueden solicitar sus canciones en el 305-473-7772. Este es el corazón de la radio. Continuamos descorchando los añejos.
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0: ¿Qué será de mí? Nos interpretaban los Terrícolas a esta hora de la mañana, 6:52 minutos, aquí en el corazón de la radio, Descorchando los Añejos.
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0: Sergio y Estivales con la canción Cantinero de Cuba. A las 6 de la mañana con 56 minutos, descorchando los añejos.
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0: José Feliciano con la canción Después de ti, ¿qué? Aquí en Descorchando los Añejos, este es el corazón de la radio. Gracias por llegar a nuestra sintonía. Miriam Rabe del barrio Robledo ya está con su tintico en la mano, igual que lo hace Marta Castro en el municipio de Sabaneta. Bienvenidos todos al corazón de la radio. Ya regresamos.
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0: Diango nos interpretaba esta bella canción, Señora Mía, en Descorchando los Añejos. Está la voz de la nostalgia, 7 de la mañana, 11 minutos.
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0: Juntos con Paloma San Basilio, cuando ya son las 7 de la mañana, con 19 minutos en Descorchando los Añejos.
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0: Teníamos a Rubiecita con la canción, perdón, Rubiecita, la canción que interpretaba Leo Dan a esta hora de la mañana, cuando ya tenemos las 7 de la mañana con 22 minutos. Esa canción, Rubiecita, la solicitó la señora Olga desde el barrio Aranjuez. Gracias por estar siempre en la sintonía y nos vamos a ir con los tres a la vez de la hora, los cuales solicitó la señora Gloria Elsi, que se encuentra en el municipio de Sabaneta. Allí se encuentra en la vereda María Auxiliadora y ella solicitó los tres a la vez, 7 de la mañana con 23 minutos.
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0: Y en Descorchando los Añejos, ahí teníamos este tres a la vez maravilloso con Palito Ortega, con la canción Una Sonrisa. Volveré a mi tierra en la segunda de los tres a la vez y que viva el amor. Esta que termina, canciones solicitadas por la señora Gloria Elsie desde el municipio más pequeño de Antioquia, Sabaneta. Muchas gracias, señora Elsie, por estar siempre en la sintonía del corazón de la radio. Ya regresamos.
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0: Ahí estaba el argentino Mario Álvarez Quiroga con La Casada Infiel. 7:42 minutos aquí en el corazón de la radio. Canción solicitada por la señora Claudia Patricia en el sector Molinos, ahí en el barrio Belén. Gracias por estar en la sintonía. Señora Claudia, que ya tiene su cafecito listo también y está haciendo el desayuno. 7:42, seguimos descorchando los añejos.
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0: La noche de tu boda, Rudy Márquez nos interpretaba aquí en el corazón de la radio, 7 de la mañana con 46 minutos. Hoy, lunes 3 de agosto. Ah, recuerden que hoy comenzó, ya va a comenzar, o más bien, el pico y placa comenzó hoy, 3 de agosto, segundo semestre. No vayan a dar la lora por ahí, no vayan a dar la lora a los tráficos que están bien mosca. Recuerde que los vehículos, tanto carros y motos, para carros particulares se toma el último número de la placa y para las motos de 2 y 4 tiempos es el primer dígito. Hoy comenzó con el 5 y el 8, lunes 5 y 8, ojo, 5 y 8. Martes, el 1 y el 4, o sea que a mí me toca pico y placa los martes. El miércoles, el 0 y el 2. Jueves, 3 y 6. Y viernes, 7 y 9. Para que estén muy atentos y pendientes todos los que tienen vehículos particulares, estén atentos al pico y placa que no los vayan a sorprender. Continuamos en Descorchando los Añejos 747.
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0: Deja de llorar. Nos interpretaba Manolo Galván. A las 7:51 minutos de la mañana, saludamos especialmente a todos los que van llegando a nuestra sintonía. La señora Luz del barrio Belén Aliadas también está haciéndose un sabroso tintico, preparando desayuno. Gracias por estar siempre en la sintonía del corazón de la radio. Ella quiere escuchar una canción de Juan Carlos Ávara, o será Ávara. Bueno, Los Perdidos con la voz de la nostalgia. Estamos descorchando los añejos. Ustedes los pueden descorchar, como lo ha hecho la señora Gloria, la señora Luz, la señora Miriam, también Olga, Marta Castro, y así sucesivamente esta gran sintonía que tenemos en el corazón de la radio. 305-473-7772 y solicitan sus canciones.
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1: Dame un beso y dime adiós, nos interpretaba el grupo Indio, canción solicitada que le encanta mucho a don Octavio López allá en el sector de Las Palmas, en el Alto de Las Palmas, que está ya con un buen desayuno. Excelente, don Octavio, gracias por estar siempre en la sintonía del corazón de la radio. Seguimos descorchando los añejos.

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0: Ahí teníamos a Piero con la canción Llegando, Llegaste. Esta canción le gusta mucho a don Octavio López, que se encuentra allá en el Alto de las Palmas, tomándose un tintico. Y vea, imagínese, él está haciendo oficio, como decimos nosotros, está haciendo el aseo de todo hogar, allá en su casita. Y escuchando la voz de la nostalgia, gracias don Octavio López por estar siempre en la sintonía del corazón de la radio. Continuamos descorchando los añejos.
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0: Leonardo Fabio con La Muy Mimosa. Aquí en el corazón de la radio seguimos descorchando los añejos. Pero antes teníamos a Yuri con la canción Dame un Beso en Descorchando los Añejos. 8 de la mañana, 13 minutos. Gracias por estar siempre en la sintonía. Van llegando nuestros nostálgicos. Recuerden, pueden dejar sus canciones en el 305-473-7772.
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0: Ahí teníamos la canción de Joan Sebastián, Lo que más quiero. Esta canción la hacía con Florentina. Es que esa era la confusión, que es que estaba cantando en dúo con Florentina esta bella canción, Lo que más quiero. 8 de la mañana, 16 minutos. Vamos a ir a el 3 a la vez de la hora. Aquí en Descorchando los Añejos. Estos son los tres a la vez.
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0: Ahí teníamos pues los tres a la vez de la hora. Ya tenemos las 8 de la mañana, 30 minutos. Isabel Pantoja con estas lindas canciones. En la primera canción tenía Así Fue. En la segunda de los tres a la vez, Pero Vas a Extrañarme. Y esta que termina, Amor Gitano. 8:30 minutos, continuamos descorchando los añejos, pero vamos a ir a un pequeño break y ya regresamos.
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Esta es una de las muchas historias que suceden conmigo. 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

0: Ustedes me perdonan, pero ahora yo me voy. Existen mil muchachas que quieren salir conmigo, pero todo es por causa de mi cacharro, ¿sabe? Voy. Bye. Chao.
1: Roberto Carlos con la canción Mi Cacharrito en Descorchando los Añejos. Recuerden que ustedes también pueden descorchar sus añejos, los que quieran solicitar. Nosotros con mucho gusto los complacemos a todos. Entonces, continuamos acá a las 8:36 minutos y en el 305-473-7772 puedes solicitar las canciones que tú desees escuchar y descorchar aquí en el corazón de la radio.
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0: Julio Iglesias con esta canción, Quiero. 8:39 minutos. Este es el corazón de la radio. Continuamos descorchando los añejos.
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0: Como yo te amo, esa canción de Rafael Martos la solicitó la señora Viviana desde el barrio Robledo, claro que sí. Con mucho gusto en el corazón de la radio. 8:47 minutos, estamos descorchando los añejos.
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0: Bárbara y Vic con la canción Cuando amanece te vas en el corazón de la radio. 8 de la mañana, 51 minutos. Gracias, gracias a todos los que van llegando a nuestra sintonía del corazón de la radio. Recuerden que ustedes pueden solicitar sus canciones. 305-473-7772. Muy fácil, sencillo. Ahí está. Para que ustedes soliciten sus canciones, ya vamos a llegar al final de Descorchando los Añejos, pero obviamente sigue una linda y buena programación que ustedes mismos la solicitan.
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0: Si me dejas ahora, José José, nos interpretaba a esta hora de la mañana, 8:56 minutos. Continuamos descorchando los añejos que va llegando a su final.
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0: termina por hoy descorchando los añejos. Guardamos nuestra botella. Pero pronto, muy pronto la volveremos a destapar. Para que disfrutemos juntos descorchando los añejos.
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4: Hermosa familia, sean bienvenidos como siempre a una emisión más de este su programa, este que es su espacio. Este programa lo hacemos como siempre entre ustedes y nosotros. Ustedes nos llaman, nos cuentan su enfermedad, cómo lleva usted tratando esa enfermedad tanto tiempo, y nosotros le vamos a dar las soluciones, herramientas prácticas, herramientas naturales, para que usted no solamente se acostumbre a vivir con la enfermedad, con la tristeza, el llanto y el dolor que deja estar enfermo, sino que usted va a recibir una curación, va a cortar de raíz cualquier tipo de enfermedad la cual lo esté acongojando hoy en este momento. Dese la última oportunidad. Agotes los recursos, lo que le digo siempre a todos mis pacientes, agote los recursos para que usted evite al máximo la cirugía. La cirugía de las vistas, por ejemplo, muchas personas son operadas a diario. Lo fácil es operar las vistas. Casi siempre, por lo general, del 98% de las personas que han sido operadas de las vistas tienen que volver a operar. Quedan mal operados. Vuelve a aparecer el pterigio. Vuelve a aparecer la catarata. Qué triste. Es que muchas personas han durado mucho tiempo para detectar la enfermedad. Por ejemplo, muchos pacientes nuevos y ya antiguos que conocen este maravilloso programa y que han tenido el privilegio de venir a mi consultorio me dicen: doctor Juan Carlos, yo he mantenido con un dolor de cabeza frecuente, diario, esto es diario, doctor Juan Carlos, mire, me duele desde la parte trasera de mi cabeza, que viene siendo como las cervicales, me duele hasta la coronilla y se me pasa el dolor para la mitad de los ojos, la nariz, y siento como si tuviera los ojos hinchados. Y muchas personas duran años, sabía usted, meses, sin saber el por qué. Van y piensan de que es la tensión arterial, donde el médico le hace exámenes de tensión arterial. El médico convencional del seguro médico, entonces le manda exámenes para la diabetes, a ver si es la diabetes. Que también la hipertensión y la diabetes generan en sus vistas una enfermedad que se llama retinopía diabética y retinopía hipertensiva. Es ahí cuando empieza a perder la vista las personas diabéticas e hipertensas. Pero también genera incomodidad, genera cansancio, dolor de espalda, dolor de cintura, mareos, ganas de vomitar. Y todo esto depende también de muchas afecciones del glóbulo ocular. ¿Sabía usted también que cuando muchas personas se tocan con la yema de los dedos, con sus deditos, los ojos, y los oprimen un poquito, parece como si tuviera los ojos hinchados y como si tocara directamente el cerebro? Es porque también el glóbulo ocular se inflama. Pero hoy tenemos la solución rápida, oportuna, a todo tipo de enfermedades del glóbulo ocular. Bien sea que se llame cataratas, glaucoma, pterigios, los ojos resecos, obstrucción en el lagrimal, retinopía diabética, retinopía hipertensiva. 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Todas, absolutamente todas las enfermedades del glóbulo ocular son crónicas y degenerativas. Quiere decir que usted va a seguir perdiendo la vista, va a seguir perdiendo la mácula, puede tener desprendimiento de retina constante hasta que usted no haga un alto en el camino, o hasta que nos veamos allá, mucho más allá del sol. 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Doctor Samuel, bienvenidos a este espacio. Bienvenido usted a este espacio, mi doctor Samuel. Mucha gente está esperando sus excelentes recomendaciones.
5: A mí, yo me he operado de cataratas pues hace tiempo, en los ojos, en el ojo izquierdo. Entonces, no sé si usted me dice, si me sigo echando también a las gotas en ese ojo, porque a veces me arde mucho, entonces no sé si me lo puedo seguir echando en el ojo izquierdo, porque en el derecho pues no me sucede nada, pero usted me ve qué me recomienda, si sigo con este tratamiento o qué hago. Muchas gracias, muy amable.
6: Un cordial saludo para todos y cada uno de ustedes. Es motivo de alegría poder compartir con usted este su programa de Amar y Vivir y darle gracias a Dios porque estamos vivos, porque tenemos un día más de vida, porque contamos con la ayuda del Todopoderoso y porque sabemos que con Él somos más que vencedores. 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Si usted recibe el dinero con una mano y con otra mano se le va, preste mucha atención. Si usted le brinda todo su amor, todo su cariño, todo su respeto a la comunidad que le rodea, a sus amigos, familiares, vecinos, a su pareja, pero no le valora y usted se siente aminorado, se siente arrinconado, se siente menospreciado, preste mucha atención. 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No se me pierda el programa de mañana. Un abrazo grande, la paz de Cristo esté con ustedes. Dios los bendiga, hasta pronto.
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0: Los Ángeles Negros con la canción A Tu Recuerdo. Y así comenzamos Buenos Días Nostalgia. Buenos Días Nostalgia, canciones que ustedes mismos solicitan. Y saludamos especialmente a Ismenia Sánchez. Ella nos solicitó esta canción de Los Ángeles Negros con muchísimo gusto. A Tu Recuerdo. Aquí estamos para complacerlos a todos. Y adivinen qué. Ahora sí les voy a presentar a nuestra compañera nueva, que va a estar con nosotros acompañándonos en las tardes maravillosas de la voz de la nostalgia. Ahora sí no van a decir ustedes, ay, nos van a dejar solos, ay, qué tal va. No, solos nunca se quedan porque quedan con la buena programación que nos deja el director Juan Felipe Tobón, pero esta vez sí va a haber una locutora acompañándonos. Hola, Viviana, buenos días. ¿Cómo te ha ido?
1: Hola, muy buen día para ti y para todos los oyentes.
2: Hola, muy buen día, José, para ti y para todos los oyentes. Qué gusto estar con ustedes aquí en La Voz de la Nostalgia en los 1530 AM. Feliz de estar en las horas de la tarde, así que ya saben, vamos a tener siempre estar con ustedes en la interacción por el WhatsApp, por la vía telefónica, porque seguiremos programando todas las canciones de esta Voz de la Nostalgia.
0: Gracias, gracias, gracias, Viviana, así que bienvenida. Y todos ustedes van a estar muy contentos porque ya es así de alcahueta como yo, no mentiras. Ella los complace también a todos.
2: Así es.
0: Porque es que eso se trata, claro, de que todos giremos por una misma línea en estas complacencias de estas canciones del recuerdo tan bonitas que existen.
2: Así como dicen nuestros oyentes, José, nos dicen muchas gracias, ustedes nos devuelven la juventud que tuvimos y que ahora recordamos con mucha nostalgia. Gracias, gracias, gracias. Los queremos muchísimo, Ismenia. Muchas gracias a ti también por ser esa oyente fiel de La Voz de la Nostalgia.
0: Claro que sí. Y hay cantidad de nostálgicos que siempre están en la compañía de uno. En todo el turno van a estar contigo siempre acompañándote. Así que bienvenida, pa'lante, y vamos a pasar súper sabroso acá en La Voz de la Nostalgia.
2: Gracias, José. Y aquí estamos entonces. Iniciaremos con ustedes acompañándolos a las 2 de la tarde. Estaríamos entonces, sí, a las 2 de la tarde, con la ayuda de Dios, para que estemos en interacción completa. Línea de WhatsApp, la recordamos, 305-473-7772.
0: Claro que sí, entonces continuamos en Buenos Días Nostalgia con todas las canciones que ustedes van solicitando. Muchas gracias, bienvenidos todos a Buenos Días Nostalgia. 9:26 minutos.
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0: Magia Blanca, los hermanos Carrión, a esta hora de la mañana, 9:34 minutos. Antes teníamos a Sergio y Estivales con Cantinero de Cuba, esta canción de Cantinero de Cuba. Saludamos especialmente a Cristina Celis. Cristina Celis desde el barrio Laureles. Ella solicitó esta canción, Cantinero de Cuba. Gracias por estar en la sintonía de la voz de la nostalgia. Gracias por preferirnos, señora Cristina, y todos los que van llegando al corazón de la radio.
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0: Ahí teníamos Viviana a José José con esta canción Lo Dudo. Canción en Buenos Días Nostalgia a esta hora de la mañana.
1: Así es, siendo las 9:40 de la mañana, estamos con estos Buenos Días Nostalgia. Oiga, una mañana increíble, una mañana espectacular que podemos disfrutar aquí con nosotros.
0: Claro que sí, grandioso. Y vamos a recordarle las líneas telefónicas a nuestros oyentes.
1: Claro, vamos entonces por la línea de WhatsApp 305-473-7772 o la línea fija que usted también nos puede estar llamando 604-475-7972 o 604-475-7973.
0: Así que anímense pues porque ustedes pueden solicitar también en Buenos Días Nostalgia las canciones que ustedes quieran recordar, dedicar, también cantar. Porque de eso se trata acá con todos nuestros oyentes. Buenos días, Nostalgia, a las 9:39 minutos.
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0: Y en Buenos Días Nostalgia estamos con Paloma San Basilio, Nadie Como Tú, la canción que estaba sonando. Ya saben, pueden programar a nuestra línea 305-473-7772, 9:44 de la mañana.
1: Así es, Viviana, porque nuestros nostálgicos siempre están atentos a que todas las canciones que solicitan suenen, obviamente, cuando nosotros las tenemos en programaciones con muchísimo gusto, que los complacemos a todos. Continuamos en Buenos Días Nostalgia a las 9:43. Recuerden que también pueden solicitar los tres a la vez de la hora. Aquí en La Voz de la Nostalgia, el corazón de la radio.
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0: Perdóname del dúo dinámico, así suena aquí en La Voz de la Nostalgia, 9:51 de la mañana. Ahora los invito porque nos vamos con los tres a la vez de la hora.
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0: Y estos fueron los tres a la vez. Y aquí en La Voz de la Nostalgia, 10 de la mañana con 3 minutos, tres a la vez con Miriam Hernández. Las canciones que sonaron fueron Sí, se me fue, una de las canciones, también Amor mío y la canción que estábamos oyendo, Te pareces tanto a él. Los invitamos a este pequeño break comercial y continuamos con La Voz de la Nostalgia.
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0: Y con la voz de la nostalgia, continuamos también aquí con ustedes. Estábamos oyendo a Charles Aznavour con Venecia sin ti. Continuamos las 11:59 de la mañana, ya va cambiando el reloj, las 12 del mediodía, y estamos con ustedes. Las 10 de la mañana, oiga, me estaba adelantando un poquito nomás. Me estaba rindiendo la mañana, José, aquí.
1: No, tranquila, Viviana, que a mí también se me pasa. Es más, de hecho, yo a veces digo, 10 de la noche. Y sí, es de la mañana.
0: Porque era de la mañana.
1: Un ejemplo, yo termino turno, por ejemplo, a las 10 de la noche y madrugo. Entonces me vengo con esa mentalidad de que sigo diciendo de la tarde y de la noche. Ajá. Entonces, eso, somos humanos.
0: Cositas que nos pasan al aire.
1: Sí, pero excelente, excelente. Bienvenida, bienvenida, Viviana. Se la presento a todos los oyentes que van llegando, mis nostálgicos. Ella va a estar con nosotros en las tardes nostálgicas, gracias a Dios, ya no los vamos a volver a dejar solos.
0: Así es, tengo el gusto de acompañarlos a seguir de las 2 de la tarde. Estaré con todos ustedes recibiendo sus mensajes, sus saludos, su reporte de sintonía y sobre todo lo más importante, José, complaciéndolos aquí
1: a
0: en
1: todos.
0: La voz de la nostalgia.
1: Que es como les gusta a todos mis nostálgicos.
0: Así es, estamos en esto. Buenos días, nostalgia.
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En la hermosa voz de Vicky, yo no soy esa, la oyes aquí en La Voz de la Nostalgia, 10 y 15 de la mañana, una canción solicitada a través de la línea 604-475-7972.

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1: Y vamos entonces, estábamos oyendo una hermosa canción, José, una canción que viene muy precisa para todo lo que traemos para ustedes, Motivos de José Domingo.
2: Claro que sí, a esta hora de la mañana, 10 de la mañana, 20 minutos, nos vamos a ir con el 3 a la vez que nos lo solicitó Viviana en nuestro WhatsApp.
1: Así es, estamos complaciendo a Miriam Rabe desde Robledo, que está presente también. Ella dice que quiere participar en los 3 a las 3.
2: Excelente, doña Miriam Rabe, desde el barrio Robledo de la ciudad de Medellín. Aquí está, con mucho gusto, sus 3 a la vez.
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Emilio José continúa su carrera sin desmeritar sus trabajos anteriores, demostrando que no era un golpe de suerte su canción Soledad, pues con su siguiente disco en 1974, Por un Adiós, con su canción Nuestra Playa, se mantiene en los primeros lugares de los listados de varios países.

el cantautor español decide aprovechar este gran momento y es donde acepta la invitación para presentarse en el Festival de Viña del Mar en Chile, alternando con algunos de los grandes del momento como Julio Iglesias, Sandro y Roberto Carlos. ¿Dónde?

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0: Y en la voz de la nostalgia, complaciendo a nuestros oyentes con los tres a la vez, a la señora Miriam Rabe del Robledo, presente también con las canciones que tuvimos la oportunidad de oír en esta mañana, de Emilio José, Cuando te digo que te amo, Nuestra playa y Victoria. Vamos a un corto break comercial y continuamos con la voz de la nostalgia.
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0: Por un poco de tu amor en la voz de Lorenzo Antonio, 10:42 de la mañana, esta es la voz de la nostalgia.
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¿Y a quién no le ha pasado en la vida una situación de estas que se enamore y que de pronto por ahí todavía no le ponen cuidado? Pues bueno, una de las canciones también solicitadas por nuestros oyentes desde el sector de Laureles para ti, Carlos, un saludo muy especial y quedas complacido también en esta mañana aquí con La Voz de la Nostalgia. Continuamos oyendo también a nuestros oyentes a través de nuestra línea de WhatsApp 305-473-7772. Y avanzamos con la programación 10:47.

Me va a extrañar una canción popularizada por Ricardo Montaner en 1989 y, oiga, se tiene un origen en una historia real de infidelidad y dolor de los compositores italianos Giancarlo Bigazzi y Umberto Tozzi. Canciones que oyes aquí en La Voz de la Nostalgia en los 1530 AM.

Y estábamos oyendo Nada Hará Cambiar Mi Amor por Ti, de Sergio Denis. Sí, así es. 10:55 de la mañana, esto es La Voz de la Nostalgia, y me voy con la información del momento, porque sí, estamos ya con nuevo pico y placa, para que usted lo tenga en cuenta, para que antes de salir de su casa tenga muy presente esta rotación de dígitos que tenemos. Lunes 5 y 8, recordamos, placas terminadas para los vehículos, y para las motos es la placa que inicia o el número que inicia. Así que lunes 5 y 8, martes 1 y 4, miércoles 0 y 2, jueves 3 y 6, viernes 7 y 9. Así que los invitamos para que estemos muy pendientes antes de salir de su hogar y pueda saber cuál es el pico y placa que le corresponde. Somos La Voz de la Nostalgia, te acompañamos en esta mañana especial 10:56.

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0: Una canción que llega al corazón, interpretada por Leonardo Fabio, mi compañera, 11 y 3 de la mañana. Los invitamos para que sigan con nosotros en La Voz de la Nostalgia. Vamos a un break comercial y continuamos.
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0: Quédate conmigo esta noche, Rocío Dúrcal, pero yo los invito a que se queden conmigo aquí en el corazón de la radio, la voz de la nostalgia. Juan Erasmo Mochi nos interpretaba también ¿Qué hay en tu mirada? Esa es una icónica canción de Juan Erasmo Mochi en Buenos Días Nostalgia. En 15 minutos comienza Fito Salud, así que papel y lápiz para que ustedes, estos consejos que nos da nuestro director Juan Felipe Tobón, los tomen con despacio, que él también les dice con despacio los productos que deben, los alimentos que deben tomar, porque nosotros no vendemos droga ni medicina, no, sí, alimentos que a ustedes los sana, los alivia de esta salud tan importante que necesitamos siempre todos nuestros nostálgicos, nuestros oyentes. Así que pendientes y grabadoras también, porque a los que les da pereza copiar. No, yo pongo el celular. Listo, excelente. Así que a las 12 del día comenzamos Fito Salud. Este es el corazón de la radio.
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Y definitivamente, ¿cuántas cosas hermosas se pueden decir solo con un beso? En la voz de Ricardo Montaner estábamos disfrutando de esta hermosa canción, Solo con un beso. 11:57, ya vamos acercándonos al mediodía y estamos en la voz de la nostalgia. Nuestras líneas habilitadas, 604-475-7972, 604-475-7973 o nuestra línea de WhatsApp, 305-473-7972. 772.

0: Rumores con Joan Sebastián, 12 del día, ya estamos aquí en este mediodía, invitación para todos ustedes en un pequeño break y comenzamos de nuevo tal vez con la programación que tenemos para ustedes aquí en Melodía, sí señor, en Nostalgia, la voz de la nostalgia. Vamos entonces con el nuevo programa, el programa de Fito Salud.
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2: Se nota, señor, se nota.
1: Es que soy músico.
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0: Hola, muy buenos días. Salud cordial nuevamente con ustedes acá en los micrófonos de La Voz de la Nostalgia en los 1530 de la M. Les acompañamos José Fernando López en la asistencia técnica y al frente de micrófonos. Su amigo de siempre, Juan Felipe Tobón. Me estaba acordando, ¿usted no acuerda quién me hizo control en Radio País a mí cuando empecé a hacer el programa de Los Olivos?
4: ¿Sabe quién estaba?
0: A ver si se acuerda, a las 7 de la noche. Acuérdese. Está en Olímpica ahora. El pinchadito. Ah, hombre. Amado Padre, bendice esta semana que comienza. Prepara los mejores caminos y renueva en mí la esperanza. Dame sabiduría para entender que no siempre aquello que deseo y pido está de acuerdo a tu voluntad o a mis necesidades. Llena mi corazón de paz, alegría, arranca de raíz aquello que no le agrada y haz de mí un instrumento nuevo en tus manos. Permíteme, Señor, que todo lo que acaricie, lo que desee, lo que requiera, lo que necesite en esta semana, si es tu voluntad, se acerque más a mí, que pueda cumplirlo, que pueda obtenerlo. Gracias, Señor, por la salud, por el bienestar. Te pido por las personas que en este momento no tienen esa salud, para que pronto la recuperen, para que aprendan a sanar su corazón, su mente, su espíritu y salir muy adelante. Vamos a dialogar con nuestros oyentes. La línea telefónica 475-7972, 475-7973. Muy buenas tardes.
4: ¿Aló? Hola.
0: ¿Quién habla?
4: Rosmira.
0: ¿De dónde, Rosmira?
4: De acá, de Medellín.
0: Cuéntame, Rosmira, ¿en qué te colaboro?
4: Felipe, una preguntita, pues es basado en mi madre. Mi madre tiene 85 años y tiene, el médico le dijo que tenía neuropatía en los deditos de los pies, que le duele, le arde. Le duele, le arden los deditos de los pies, es que es un calor, y le dijo que era de los nervios, que tenía neuropatía, que no, puede tomar ella para eso.
0: No me pregunte por lo que su médico no ha sido capaz de alcanzar durante 30 años, pregúnteme por los síntomas que tiene su mamá y yo le busco una solución.
4: Eso sí.
0: Pero entonces usted me dice, ay, es que tiene neuropatía, yo le mando para la neuropatía, pero su mamá no se cura y va a venir a ponerme problema a mí. Dígame qué síntomas tiene la mamá y yo le colaboro con mucho gusto.
4: Se le entumece los deditos de los pies, le arden, le duelen, se le que un calor horrible.
0: Se le hinchan.
4: Pues yo no se los he visto hinchados, pero de más que sí se le hincha.
0: Presenta mucha orinadera.
4: Sí, mucha orinadera.
0: Bueno, muy bien. Necesitamos la jalea de piña y la jalea de sidra. Una cucharada de cada una en un vaso o en un pocillo con agua. Se mezcla piña y se toma dos veces al día, piña y sidra.
4: Sí.
0: Dos veces al día durante tres meses. Durante dos meses, con dos meses tiene.
4: Durante dos meses.
0: Necesitamos el retrovitón, tres copitas al día, la primera en ayunas por dos meses.
4: Retrovitón, dos copas en ayunas.
0: Tres copas al día, la primera en ayunas por dos meses. Necesitamos el más 2000, es un tintico instantáneo, se prepara como tal, como un tinto, se toma dos veces al día durante tres meses.
4: Durante tres meses, sí.
0: Necesitamos la jalea de níspero, dos cucharadas, dos veces al día por dos meses.
4: Jalea de níspero por dos meses.
0: Ajá. Chitaque. Sí. Chitaque.
4: Chitaque.
0: No, chiquitaque, no, chitaque.
4: Chitaque.
0: Chitaque, una cucharada dos veces al día por tres meses.
4: Dos veces al día por tres meses.
0: Y necesitamos el chitaque y necesitamos el Ultragen. Una cucharada dos veces al día durante tres meses.
4: Sí, dos cucharadas durante el día durante tres meses.
0: Ajá.
4: Ah, bueno, Felipe, sí, entonces le vamos a comprar estas cositas y que se lo haga juiciosita, unas que son por tres meses, otras que son por dos meses.
0: Sí, señora.
4: Ah, bueno, Felipe, bueno, muchísimas gracias, un
0: bueno,
4: feliz día.
0: Con muchísimo
4: feliz.
0: Gusto, que te vaya muy bien.
4: Chao. Pues,
0: chao. 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Buenos días.
5: Buenos días.
0: ¿Quién habla?
5: Habla con Andrés Jiménez.
0: Contame, Andrés, ¿en qué te colaboro?
5: Doctor, lo que pasa es que yo tuve, tengo tiroides, de la que entonces yo estaba en un tratamiento con la mandan en los médicos. Ya empecé con el tratamiento, pues yo pues las aleas, el pintón, el cerrojito. Usted dijo que por un mes tenía que tomarse como sopes, las pastillas y las aleas, pero iba bien como cuatro días y después me empezó como una alergia y empecé a llenar de pura ronchita.
0: Pero eso se lo quita el retrovitón.
5: Lo quita.
0: O sea, el retrovitón le quita esas alergias. Es que esas alergias son producto del hígado y si no limpiamos el hígado nunca va a curar una alergia. Entonces, si usted hace el tratamiento completo no tiene por qué darle alergia. Y si le da alergia, el mismo retrovitón se la quita.
5: Ah, Ah, bueno, doctor, no se va. Yo me estoy tomando el amarillito, no me acuerdo bien qué llama, tres veces al día.
0: Es el retrovitón.
5: Ese se me estoy tomando tres veces al día. Las pastillas, pues no sé, las cápsulas que me estoy tomando también tres veces al día. Y lo que es las veces al día. Pero no sé, pues me llené de ronche y no sé, pues qué es lo que me está causando. Entonces para tomar un poquito más del amarillito que...
0: Bueno, para esas ronchas, agregarle la jalea de guayampropóleo, dos cucharadas, dos veces al día por dos meses. Bañate con el jabotón de manzanilla y te aplicas una cremita que se llama Fitoderm.
5: Sí, listo.
0: Listo.
5: Doctor, muchas gracias a eso.
0: Bueno, mano, que le vaya muy bien. 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Buenos días.
6: Buenos días, doctor, ¿cómo le va?
0: Bien, ¿quién habla?
6: Amparo, de Robledo.
0: Cuéntame, Amparo, ¿en qué te colaboro?
6: Sí, doctor, tengo una niña que va justo a 6 añitos. El médico dice que sufre, ¿cómo es que se llama? Hemos dicho, estoy preguntando sobre el remedio que usted está anunciando, Procavit, para la imperatividad.
0: Sí.
6: Pero la niña sufre, ¿cómo es que se llama? Ay, no. También de... Ella no pone cuidado en el colegio, la niña no come, sino es migado a toda hora, ella no come, ella no mastica. Uh-huh. Todo tiene que ser como con caldito, porque ella dice que la da miedo masticar.
0: Sí.
6: Entonces yo quería saber si ese remedio que usted está anunciando me le sirve a ella, porque
0: claro,
6: ella no
0: presta
6: nada de atención en el colegio.
0: ¿Para eso es?
6: Sí, y yo, ¿cómo se lo puedo dar, doctor?
0: Mire, el Procavit son dos cucharadas en agua, jugo o leche. Antes de 10 años el espedar en leche. Se toma dos veces al día durante 3 meses.
6: Sí.
0: Necesita un producto que se llama Fitoacai. Una cucharada tres veces al día por 3 meses.
6: Fitoacai. Sí.
0: Y necesita el Bemba, una cucharada dos veces al día por 3 meses.
6: Bemba, una cucharada.
0: Dos veces al día por 3 meses.
6: Tres veces al día. Doctor, le quería hacer una pregunta. Tengo a mi mamá que ya es adulta mayor, tiene de 69 años, y ella mantiene un desaliento, un desánimo, mejor dicho, ya no quiere parar de la cama.
0: Ajá.
6: Yo que le podía dar, porque después yo la veo muy desanimada, mantiene muy desaliento, ella dice que si por ella fuera, ni siquiera hacía comer.
0: Ajá. Bueno, necesitamos la jalea de zanahoria, jalea de remolacha y jalea de uva. Una cucharada de cada una
6: y uva. Sí.
0: Una cucharada de cada una en un pocillo con agua, se mezcla, se toma dos veces al día durante 2 meses. Chitaque, una cucharada dos veces al día por 3 meses.
6: Chitaque. Sí.
0: Necesitamos el Ultragen. Una cucharada dos veces al día por 3 meses. Y el retrovitón, 3 copitas al día, la primera en ayunas por 2 meses.
6: Retrovitón.
0: Uh-huh.
6: Retrovitón.
0: Uh-huh.
6: Bueno, doctor, yo le agradezco mucho y no me puedo acordar que lo otro que el año sufre, ay, si de pronto sí se le puede dar eso, porque ella imperativa y es que sufre, ¿cómo es que llama? Ay, esta memoria mía.
0: Déficit de atención.
6: Déficit de atención, sí, vea. Mejor dicho, es que esta niña, desde que nació, es muy enfermita. Ella va justo a 6 añitos y ella, si por ella fuera, ya no hace nada. La bañan dormida, pues a estudiar, come dormida, pues a estudiar. Cuando llega, pero dormía en el carro.
0: Uh-huh.
6: En el transporte, esta niña, pues no
0: adicionele, mira nada. Adicionele el retrovitón para que le aumente las defensas de la niña.
6: Retrovitón,
0: 3 copitas al día, la primera en ayunas por 2 meses.
6: ¿Tres copitas?
0: 3 copas al día, la primera en ayunas por 2 meses.
6: Dos meses.
0: Uh-huh.
6: Bueno, doctor, Bueno, le agradezco mucho, muchísimas gracias.
0: Con muchísimo gusto, que le haya muy bien. Hasta luego. 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Buenos días.
7: Buenos días.
0: ¿Quién habla?
7: Con Claudia.
0: Cuéntame, Claudia, ¿en qué te colaboro?
7: Mira, es que me puedes mandar que tengo manchas en la cara.
0: Para las manchas en la piel necesitamos una cremita que se llama Yuk. Mientras más poquito aplique, más rápido las va a quitar. Se aplica hasta que se le quiten del todo. Necesita tomar el Retrovitón 3 copitas al día, la primera en ayunas por 2 meses.
7: Ajá.
0: Retrovitón. Va a tomar la jalea de guayaba con propóleo, 2 cucharadas 2 veces al día por 2 meses.
7: Ajá.
0: Listo.
7: Sí. La crema se llama Yuk.
0: Yuk, sí. Mientras más poquito aplique, más rápido se le quita. Aplíquela 2 veces en el día y 1 en la noche.
7: Otra persona que sufre de miopía, o sea, no se cala muchas veces de cerquita y de lejos, y tiene también astigmatismo.
0: Uh-huh. Bueno, ya para eso necesitamos la jalea de ochuva con habichuela. Ochuva con habichuela. 2 cucharadas.
7: Sí.
0: Las toma así, bueno, un vasito con agua, únicamente en ayunas.
7: Uh-huh.
0: Únicamente en ayunas hasta que recupere la visión. Sí. Va a tomar el Lufar 1 cucharada 2 veces al día durante 3 meses.
7: ¿El Luque?
0: Lufar.
7: Ajá.
0: Lufar. Lufar. Va a tomar el Lufar, va a tomar la jalea de zanahoria y la jalea de apio. 1 cucharada de cada una en un vaso o en un pocillo con agua, se mezcla, se toma 2 veces al día durante 3 meses. Va a tomar la jalea de zanahoria y la jalea de apio, va a tomar el Bilten y el Multivit, 1 cucharada de cada uno en un vaso con agua, se mezcla, se toma 2 veces al día durante 3 meses.
7: ¿Cómo se llaman?
0: Bilten y Multivit.
7: Uh-huh.
0: Y necesitamos el hidrolagen, una capsulita, 3 veces al día durante 3 meses. ¿Listo?
7: Ya.
0: Ya.
7: Ah, bueno, señor, muchas gracias.
0: Bueno, pues que le vaya muy bien.
7: Bueno,
0: hasta luego. 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Hola, buenos días.
8: Buenos días.
0: ¿Quién habla?
8: Hola, con Rosa, ¿cómo le va, don Felipe?
0: Muy bien, Rosa, cuéntame en qué te colaboro.
8: Ay, don Felipe, hágame un favor y me

0: De cada una. O sea, pues que son una y una de cada.
1: No, dos y dos.
0: Son dos y dos.
1: Se mezcla y se toma dos veces al día por dos meses.
0: Por dos meses.
1: Ajá.
0: Dos meses. Listo.
1: Bueno, necesitamos el shiitake.
0: Shiitake.
1: Una cucharada dos veces al día durante tres meses. Sí, señora.
0: Dos cucharadas.
1: Una cucharada dos veces al día por tres meses.
0: Ah, sí. Al día, tres meses. Tres meses. Listo.
1: Bueno, necesitamos el lavil. Una cucharada dos veces al día por dos meses.
0: Lavil.
1: Lavil.
0: Dos veces al día.
1: Por dos meses.
0: Por dos meses. Dos meses. Listo, Felipe.
1: Y necesitamos la jalea de mandarina. Dos cucharadas dos veces al día por dos meses.
0: Mandarina.
1: Sí.
0: Esa viene a ser dos cucharadas.
1: Dos veces al día por dos meses.
0: Dos cucharadas. Por dos meses.
1: Sí, dos veces al día por dos meses.
0: Bueno, don Felipe, dos meses. Don Felipe, dígame otra cosita, ¿ya eso es todo?
1: Ya eso es todo.
0: Bueno, ¿y para las uñas enterradas cómo es que se queda?
1: Para las uñas enterradas se aplica una cremita que se llama Fitoderm, dos veces al día.
0: ¿Fitoderm?
1: Dos veces al día. Y toma el Ultragen y el Britex.
0: El Britex.
1: Y el Ultragen. Ajá. Sí.
0: Y ese se toma.
1: Es una cucharada de cada una, dos veces al día, durante tres meses.
0: Bueno, a ver. Don Felipe, yo la otra vez oí que era un hombre que Seratón.
1: Ajá.
0: Ese lo cambiaron el nombre.
1: Es el que va a aplicar, el Seratón.
0: Seratón, usted me dijo el fito de...
1: Ah, no, qué pena, es el Seratón. Seratón es el que necesita Seratón para las uñas enterradas o encarnadas para desinflamar y sacar la uña a flote, sí, señor.
0: Ay, eso me las desenterré, yo me las corté y adiós. Ay, bien, vean, Britis y Ultragen.
1: Sí, ¿eh? Y el Seratón. El Seratón no, se llama Escaratón.
0: Escaratón.
1: Escaratón, el Seratón es para las rodillas. Es que hay tanta cosa que esta cabeza está que me revienta, sí, ya de tanto nombre, tanta pendejada. No, y con la gente tan estúpida, con las cosas que le sale a uno que, estoy tan aburrido, la verdad. Me provoca no volverles a colaborar y que muéranse también. Ay, no, allá nos vemos al otro lado.
0: No, Felipe, usted no, yo creo que no puede hacer eso.
1: No, ese bobo que llamaba ahora amenazándome que si la mamá no me curaba de la vejiga caída, entonces que me ponían problema. Entonces, ¿para qué compra las cosas? Vaya donde el médico. ¿Por qué no amenaza al médico que llevan cinco cirugías y no han podido con la mamá?
0: Ay, sí. Yo me mantengo muy agradecida con usted porque usted me curó mejor dicho, unas enfermedades increíbles de mi mamá.
1: He aprendido tantas cosas. Yo porque no soy malo. Porque no soy malo. ¿Cómo se llama? No. Hay un libro oculto. Fuera el de Judas, fuera el de María Magdalena, hay un libro oculto en la Biblia del que he aprendido muchas cosas, del hermano de Jesús que se llama Santiago, porque Santiago, a Jesús cuando le sacaban la piedra también los mandaba para el infierno.
0: Sí, don Felipe.
1: Pero donde yo quisiera ser malo, si yo quisiera ser malo, aplicaba lo que hay en ese libro. Pero no me busquen porque van a encontrar, es que la gente le gusta joderle mucho a uno la vida.
0: Oye, don Felipe. Pero piense que por uno no podemos pagar todo.
1: No, pero por eso, cuando llame ese uno lleva el arrume para que no sigan jodiendo la vida. Mira ahora un pendejo poniéndome problema que porque la jalea de apio tenía piña, ¿no? Pues entonces coma apio, pendejo, a ver si se alivia. Es que es lo que tiene esa jalea lo que te va a curar, pendejo.
0: Lo importante es que tenga apio.
1: O sea, si yo mando esa jalea, mira, hay gente que me pone problema que porque no le digo que la jalea de guineo tiene algarrobo, entonces ¿qué? Entonces le vendo puro guineo, pues para eso vaya a ir para la plaza. Es que no, cada jalea tiene una fórmula.
0: Yo creo que usted no le vaya a hacer el mal a todas las personas, porque todas las personas...
1: No, pero el que me joda voy a tener que empezar a aplicar esas oraciones, a ver.
0: El apio y la zanahoria es lo que usted manda para los ojos. Eso.
1: Y tiene apio.
0: Que tiene otra composición. El apio...
1: Todas tienen manzana. Pero, y si les da lidia, es

0: escribir apio, que son 5, 4 berracas letras, imagínate donde le diga todo lo que tiene la jalea. Me dejan todo el día copiando una berraca jalea.
1: Pues sí, también, pero...
0: Pero no es que hay tanto atembao que voy a tener que empezar a hacer esas oraciones para ponerle tate quieto a tanto estúpido que hay, a ver si limpiamos este país de tanto estúpido que hay.
1: Ay, bendito sea mi Dios, hay que tener paciencia.
0: No, si vuelven con una pendejada, voy a aplicarla. Dije, verá, desde hoy voy a empezar a aplicar eso. El que salga con estupideces, le hago la oracioncita. Listo, que descanse en paz para que no joda. Para que no deje, porque es que hay tanto estúpido en este país, hombre. Hay 12 millones de estúpidos en este país, hombre, estorbando.
1: Sí, sí.
0: Ah, no joda.
1: Pero míreme a mí, míreme
0: no,
1: a mí.
0: No, no, usted es una belleza.
1: En una cosa y yo le tengo paciencia.
0: No, usted es una belleza, mi amor. Yo le tengo paciencia a usted. Pero es que hay unos que cosas que uno dice, señor... ¿Te lo llevas o te lo mando?
1: Ay, no, todas las equivocaciones no se pagan con agresividad. Sí. De pronto a mí me pasa lo mismo, me equivoco y entonces me va a pagar mal.
0: También, espere que ya con la oración de aquí de la billetera.
1: Y sabiendo, oiga, no, hágame la oración para que si de pronto me equivoco, para que me mejore mi mente. ¿Por qué?
0: No, no, pero esa no es para mejorar la mente,
1: es
0: para otra cosa.
1: De usted cuando empezó abajo por allá por el estadio.
0: Si con una oración les quito un dolor, imagine con la otra oración, ¿qué le puedo hacer si siguen jodiendo la vida?
1: Ah, me es que mejora me están, la mente más.
0: Me están saboteando el programa, que dejen trabajar.
1: Porque a mí no me falta la alberjita molida.
0: Uh-huh, excelente.
1: Tengo una memoria y ya tengo casi 80 años.
0: Maravilloso, mi amor, porque coja las recetas y las aproveche.
1: Por eso, entonces si yo me equivoco, usted me debe hacer entonces la oración, pero para que yo me componga más de la mente. Uh-huh. No para cortar el servicio. Nunca. No. Pero le estoy diciendo, soy seguidora porque usted va, cuando estaba abajo me curó 2 nietas de la asfixia que las teníamos que hacer inhalar en el Pablo Tobón, cada que se asfixiaba. Teníamos que ir hasta allá.
0: Imagine, lo que no pudo Pablo Tobón lo hizo Felipe Tobón.
1: No, para que vea usted. Entonces, ¿por qué no va a cortar el servicio?
0: No, a usted no. A usted no. A usted no, porque usted hace parte de los otros 14,000 que son buenos.
1: Bueno, Felipe. Un feliz día, pues. Y bueno, Dios lo bendiga y lo acompañe.
0: Que te vaya muy bien.
1: Chao, igualmente.
0: Chao. Me voy a ir para Bogotá, para la Plaza de Nariño, a hacer esa oración, hijo de pucha, entre tanto menso que va a ir a hacer la vida imposible. Hijo de pucha, mano, ¿y porquería son? ¿Ah? No. Ahí está habilitada la línea, 475-7972. 475-7973. Muy buenos días.
2: Buenos días, don Felipe.
0: ¿Quién habla?
2: Hernando, de aquí de San Cristóbal.
0: Contame, Hernando, ¿en qué te colaboro?
2: Don Felipe, una cosita. ¿Usted de pronto tiene allá algo para la presión ocular?
0: Para los ojos en general, para todo lo que tiene que ver con los ojos. Necesitamos la jalea de ochuva con habichuela.
2: Ajá.
0: El Lufar. Lufar.
2: Sí, señor.
0: Bilten y Multivit.
2: Sí,
0: jalea
2: señor.
0: De zanahoria y jalea de apio. Jalea de zanahoria y jalea de apio.
2: Sí, señor.
0: Y necesitamos el... Necesitamos el hidrolagen.
2: Hidrolagen.
0: Ajá.
2: Listo.
0: Hágale
2: pues, don Felipe.
0: Listo, mi hermano. Que te vaya muy
2: listo,
0: bien.
2: Muchísimas gracias, don Felipe.
0: Bueno, hombre, se me ocurre que yo debía proceder de una manera diferente. O sea, de ahora en adelante debía yo de hablar con un abogado y que me saque un contrato donde las personas, si no se curan con lo que toman de Fitosalud, se les devuelve la plata. Pero si se curan, se les embarga la casa y tienen que pagar 20 millones de pesos. Es que ni las gracias dan. Agradecida. ¿Cuántas personas en 20 años se han curado de Fitosalud y no llaman a dar el testimonio? ¿Ah? Qué triste eso, qué triste que la gente, cuántas personas están llevadas del berraco. Es como cuando usted tiene guayabo y dice, señor, quítame este guayabo tan berraco, yo te prometo que no vuelvo a beber. Le quita el señor el guayabo y al momentico está tomando cerveza en la esquina. Y no se acuerdan de que existe Dios.
3: Jefe, ¿sí o no? Le voy a hacer una pregunta.
0: Cuéntame.
3: ¿Usted conoce a Gabriel Jaime Jaramillo?
0: ¿Y quiere que le meta el dedo por dónde?
3: Gabriel Jaime, es que yo te iba a responder ahora que sí, él era el que le hacía control.
0: No, no, no, esa porquería no lo quiero ni volver a ver. Antes no me explico ese gerente de RCN, ¿cómo lo volvió a meter allá?
3: Horrible.
0: Qué horror, todo el daño que le hizo esa empresa y tenerlo otra vez allá. Nadie le quería dar trabajo. Nadie. Yo le digo, hermano, hubiera hecho más dejando a Marlon allá. Y eso que está calmadito.
3: Sí, y cuando no estaba
0: no,
3: allá.
0: No, el pinchadito es un bacán.
3: No, el pinchadito es un amor.
0: Es un gran amigo. Es un gran amigo. No, esa porquería ni lo menciona aquí, que no merece ni que...
3: Mejor dicho.
0: Ni que digan el nombre del hombre.
3: Ay, Dios mío. Ahora hablamos internamente.
0: Ya me dañaste el día. Esa porquería, esa caranga resucitada. Y ojalá el doctor Plata me llamara y se lo digo de frente. ¿Quién es la...? Ah, ¿Matallán está allá? Ah, bueno. Para decírselo personalmente, ¿quién es la caranga resucitada y por qué yo no le quise dar agua a RCN teniendo un nacimiento de agua en mi finca? ¿Y qué me hizo esa porquería en un concierto que hubo de Radio Cristal? Para que sepa qué personaje es el que tiene allá y qué relación tiene ese personaje con la gente de la oficina de Envigado. Hola, muy buenos días.
1: Sí, muy buenos días, don Felipe, ¿cómo está?
0: Muy bien, ¿con quién hablo?
1: Hablas con Olga González de Aranjuez.
0: Contame, Olguita, ¿en qué te colaboro?
1: Primero, dale las gracias porque me gané la boleta para ver las Chivas. Ajá. Feliz.
0: ¿Pasaste rico?
1: Sí, señor.
0: ¡Qué bueno!
1: Hicimos recocha, pasamos bueno. Qué conocí bueno. Señoras de allí, de Fitosalud.
0: ¡Qué rico!
1: Que llaman mucho a esta emisora, las conocí, nos hicimos parquecito.
0: ¿Pero fuiste a Santa Elena o fuiste a ver el desfile?
1: No, al desfile en
0: Qué
1: las
0: bien.
1: Tarimas. Sí, señor.
0: Qué bien.
1: Muy
0: qué
1: bien, rico. Pasamos muy rico. De verdad
0: me alegro mucho.
1: Y gracias a sus productos. Pude estar sentado esas horas, caminar. Yo estoy tomando todos esos productos porque, en verdad, uno a esta edad ya sí se siente enfermo.
0: Uh-huh.
1: Tomando el Fortavit, Persil, el Retrovitón que nunca nos falta, el Ultragen, sinceramente.
0: Uh-huh.
1: Gracias a usted, a sus productos, me siento con otros ánimos muy diferentes.
0: Sí, señora, muchas qué gracias. Rico.
1: Y mi hijo, que yo lo llamé porque se le inflaba el estómago, en el trabajo, va muy bien.
0: Uh-huh.
1: Está muy contento, muy feliz. Él está continuando con sus productos, tomándoselos muy juicioso.
0: Qué bueno, mujer. Así como usted, debía ser mucha gente agradecida, por lo menos dar el testimonio. Pero, ay, yo no tengo cómo agradecerle a don Felipe. ¿Y por qué? Ah, yo me curé. ¿Y de qué? Hay que sacarle con ganzúa, pues hay que sacarle los testimonios. Qué bonito eso. Qué bonito. Y muchas gracias.
1: Yo sufría mucho de calambres. Esos calambres en la noche eran mortales. Tomando Ultragen, y me fui componiendo, y el Retrovitón, tomo Malambo, todos esos productos los hemos tomado acá.
0: El Fortaví está de promoción, ¿sabías?
1: Sí, lo tengo acá, yo fui por él.
0: Ah, bueno.
1: El viernes.
0: Usted compra dos frascos y le entregan el tercero gratis.
1: Sí, señor, aquí los tengo.
0: Qué bueno.
1: Muchas gracias.
0: Con mucho gusto.
1: Me va a ayudar para los calambres porque
0: sí, señor.
1: En verdad usted lo dijo.
0: Ajá.
1: Yo le agradezco mucho.
0: Con mucho gusto.
1: Un abrazo, bendiciones.
0: Gracias.
1: Bendiciones le llegan a usted por todos los lados.
0: Sí, señor.
1: Menos los pocos desagradecidos o que no entienden su labor y su trabajo. Pero
0: sí,
1: usted
0: señor.
1: Está muy bendecido con su mérito tan lindo por hacer esos productos para sanar, para aliviar.
0: Bueno, mi amor, Dios la bendiga, pues.
1: Dios me lo bendiga a usted. Muchas
0: bueno,
1: gracias.
0: Hasta luego. Bueno, recuerde que estamos a la vuelta de la estación Floresta del Metro. 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Hermano, y uno es tan noble en la vida que uno le da oportunidades a la gente que le ha hecho la vida imposible a uno más. Pero imposible, imposible. Usted no sabe, Calandrio ponía gente a llamar a mi esposa a decirle que yo tenía una moza en Buenos Aires. Y le daba teléfono, dice que un piloto que le compraba yo electrodomésticos de contrabando. ¿Cuándo, mano, con 384 mil pesos que me pagaban a mí en RCN, mano? ¿Ah? Y lo tuve aquí haciendo programa. ¿Ah? Y ni las gracias dio. Es que la gente sí es una porquería, hermano. ¿Ah? Yo le digo, donde yo saqué un libro contando cosas de la radio, me cago en más de uno. Porque hay cosas que la gente no sabe y los tiene como reyes y son unas porquerías. Hola, muy buenos días.
4: Buenos días.
0: ¿Quién habla?
4: Es con Livia.
0: Livia, ¿cómo estás?
4: Pues será bien, ¿y usted, don Felipe?
0: Muy bien, Livia, contame, ¿en qué te colaboro?
4: Vea, yo cuando usted estaba aquí abajo, iba allá donde usted y usted me curó, ya ni me acuerdo de qué.
0: De la memoria, se te olvidó.
4: Entonces, ahora que está ahí arriba, yo fui el lunes y compré el retrovitrón y el parcín.
0: Sí, señora.
4: Pero es que yo siento un dolor aquí en la espalda y me salí aquí al estómago.
0: Sí.
4: Por un lado de la...
0: De la costilla. Sí, señora. ¿De la costilla derecha o de
4: sí,
0: la izquierda?
4: Sí, de la derecha.
0: Ah, no te preocupes, que eso se te quita con ese retrovitón. Si tenés forma, sí, comprate también la jalea de zanahoria, remolacha y uva, porque eso es del hígado. Cuando el dolor es debajo de la costilla derecha, es el hígado el que está molestando. Cuando es debajo de la costilla, sí, izquierda, es el colon. Pero lo que compraste es lo correcto, con eso tiene.
4: Y yo sufro de azúcar.
0: Entonces, adicional el chitaque, para que no tengas problema con el dulce que tienen esas tres jaleas. Ojo, ningún producto de Fitosalud tiene azúcar, pero por naturaleza, la zanahoria, la remolacha, la uva y el banano son muy dulces. Entonces, te tomas, sí, las jaleas, e inmediatamente te tomas el chitaque.
4: Ay, con eso tengo.
0: Con eso tiene para limpiar el hígado y quitar ese dolorcito que tiene.
4: Entonces, ese dolor será el hígado.
0: Sí, señora.
4: Ay, me está saliendo como al estómago.
0: Sí, mi amor, es del hígado. Mire, ahorita, ¿usted tiene el retrovitón?
4: Sí, yo tengo el retrovitón.
0: Bueno, tómese una copita, mi amor. Tómese una copita y si quiere comer algo en el almuerzo que le sirva para el hígado también, se puede comer o una zanahoria o puede hacer un juguito de naranja, pero nunca mezcle la zanahoria con naranja porque le destruye el hígado.
4: Ah,
0: ni le eche limón a las ensaladas tampoco. Ajá.
4: Ay, bueno, Felipe.
0: Ánimo, ánimo.
4: Muchas gracias.
0: Con eso me cura.
4: Bueno, yo voy a ir a comprar los otros chiquitaje, ¿cómo?
0: Chitaque.
4: Chitaque, para, sí, azúcar.
0: No, no, ese es el sí, el chitaque se lo toma después de tomarse las jaleas.
4: La jalea de
0: zanahoria, remolacha y uva. Se las toma y encima se toma la cucharada del chitaque para que no tenga problema con el dulce de las jaleas. Y ese mismo tratamiento le sirve para limpiar el páncreas.
4: Ay, qué bueno. Y entonces sigo tomando el retrovitrón y el parcín.
0: Sí, señora.
4: Bueno, gracias, Felipe, gracias.
0: Bueno, mi amor, Dios la bendiga.
4: Bueno,
0: hasta gracias. Luego. Bueno, recuerda el teléfono 444-7202. Por personas como ella, es que yo no dejo tirado el trabajo. Sino, yo digo, por eso, como ellas, que son muchos, muchos los oyentes que yo quiero. Y que sé que me quieren, porque hasta los mismos hijos, los nietos me dicen, mi mamá le prende... Hay un señor de la gobernación de Antioquia que me dice, mi papá te prende veladoras. Ahorita le decía, hermano, no sea terco, si le digo que no puede comer carne un mes, es que no puede comer carne un mes, que si podía comer sardina, y le no. Mira, mi papá le tiene tanta fe que le prende veladoras. Que no vayan a quemar la casa, pues, por culpa mía, eso es lo de menos. ¿Sí o no? ¿Ah? Todo lo que sea luz, eso es maravilloso para protegerlo a uno también, ¿cierto? Son cuatro elementales. La luz, que la encontramos en las velas, ¿sí? El agua, el aceite y la sal. Son cuatro elementales fundamentales para que nosotros mantengamos una protección en nuestras vidas, ¿sí? Hola, buenos días.
5: A mí me estaban operando, haciéndome una laparoscopia.
0: ¿Cómo
5: porque...
0: así?
5: La doctora me iba a quitar la trompa de falopio del lado derecho que tenía una masita. Y resulta y sucede que cuando la doctora me estaba haciendo la laparoscopia para hacerme esa operación, me encontró que estaba invadida de adherencias peritoneales.
0: Uh-huh.
5: Ahí dice el video que ella me tomó.
0: Sí.
5: Yo quiero que usted me haga el favor y me diga qué debo de tomar, cómo va... hacerme un tratamiento para no hacerme operar. Yo estoy esperando que me llamen dizque para operarme, pero no, ya después de que estoy escuchando su programa, don Fernando, no quiero,
0: don Fernando, operarme. Don Fernando, antes la de meter
5: a
0: la clínica,
5: voy a hacerme ese tratamiento y para no, sí, pues para no hacerme operar. Muchas gracias.
0: 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Una pastillita tres veces al día durante 3 meses. Necesitamos el retrovitón, 3 copitas al día, la primera en ayunas por 2 meses. La jalea de higo, 2 cucharadas 2 veces al día durante 2 meses. Y para eliminar esas adherencias necesitamos el Alfimix, 2 cucharadas en un pocillo con agua, se mezcla, se toma 2 veces al día durante 3 meses. 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Una cremita que se llama Biogel, la vas a aplicar a nivel rectal, 2 veces al día hasta que termine la cremita. 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
5: Ay, qué pena, le cambié el nombre de por don Felipe, don Bernardo. Ahí me disculpa, es que soy algo desmemoriada.
0: No, don Fernando es cuando vaya caminando, un ratico a pie y otro andando. Ese es Fernando. No, yo soy Felipe. Felipe Tobón. Bon, bon, bon. Más oyentes, buenos días.
6: Buenos días, don Felipe.
0: ¿Quién habla?
6: María de Itagüí.
0: ¿Qué más, María? ¿Cómo te ha ido?
6: Muy bien, muchas gracias.
0: Contame.
6: Ay, vea, doctor, para preguntarle que un joven está haciendo un tratamiento y está tomando chino, ya lo va a terminar. Y se quiere hacer el del sistema nervioso y queríamos preguntar si... Si se puede, como el sistema nervioso lleva también chino, si ella se lo tomó por 3 meses, si lo tiene que volver a repetir.
0: Ah, si lo tomó hace poquito, ¿no lo tiene que repetir?
6: No.
0: No.
6: Ah, bueno.
0: Pero si ya 6 meses, 1 año de haberlo tomado, sí toca repetirlo otra vez.
6: Ah, no, apenas se lo está terminando.
0: Ah, bueno, entonces no tiene que repetirlo.
6: Ah, bueno. Ay, doctor, otra preguntita, ¿se puede?
0: Sí.
6: Bueno, es que mi mamá se hizo un tratamiento de la tiroides y entonces se le mandó algo para que le rebaje lo del cuello y bueno, sí le ha rebajado mucho, pero ya lleva 2 meses sin tomar leche y todavía no le ha terminado de rebajar del todo. Entonces ella dice que ya quiere volver a tomar leche, que si se puede tomar sin que le haya rebajado todavía la bolita que le falta por rebajar del cuello.
0: Lo que pasa es que esas bolitas con la leche se endurecen y entonces se nos complica para eliminarla del todo. Yo preferiría que la desvanezca del todo antes de tomar leche. O compren un producto que se llama Soyavit, que tiene leche de soya. Esa Soyavit, los componentes de ese tarro le sirven para los síntomas de la menopausia y le reemplazan la leche.
6: Ah, bueno, doctor.
0: O que se aguante hasta que desvanezca la masita del todo, porque si no nos vamos a demorar más.
6: Sí, es verdad. Uh-huh. Ay, doctor, ¿y otra? ¿Se le puede hacer otra?
0: Contame.
6: Bueno, vea, es que para un señor que tiene quiste simple para prélico, ay, ¿para qué? Para piélico, en el riñón izquierdo.
0: Uh-huh. Bueno, necesitamos un producto que se llama Brenix. Una cucharada 2 veces al día durante 3 meses. Necesitamos la jalea de piña y la jalea de sidra. Una cucharada de cada una en un vaso o en un pocillo con agua, se mezcla, se toma 2 veces al día durante 2 meses. Necesitamos el retrovitón, 3 copitas al día, la primera en ayunas por 2 meses.
6: Ajá.
0: Más 2000, se prepara como un tintico, se toma 2 o 3 veces al día por 2 meses.
6: Sí.
0: El chitaque, 1 cucharada 2 veces al día por 3 meses.
6: Ajá.
0: Ultragen, 1 cucharada 2 veces al día durante 3 meses. Y la jalea de níspero, 2 cucharadas 2 veces al día por 2 meses.
6: Bueno, Felipe, uh-huh. Muchísimas gracias.
0: Bueno, con mucho gusto.
6: Muy amable, que esté muy bien.
0: Que te vaya muy bien, chao. 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Estamos a la vuelta de la Estación Floresta del Metro, carrera 81, número 48A39, primer piso de la Voz de Antioquia. Hombre, aprovechen esta semanita para que vengan y se tomen la foto con la silleta de Fitosalud, para que la... Ustedes que sienten orgullosos de Fitosalud, vengan y se toman la foto, ¿sí? Esa sí no la pueden mandar a domicilio, tiene que venir y tomársela acá, bien bonita, ¿sí? O si no, ya toca el viernes, que es festivo, ya le toca en el Parque Norte. En el Parque Norte vamos a estar en la tarima de los artistas, la Fonda de los Artistas. ¿Qué Fonda de las 6? En Fonda... Fondas de mi tierra y Fondas del Artista. En el Artista vamos a presentar varios artistas, valga la redundancia, en la 6
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0: 14. Listo. Allá vamos a estar, allá van a encontrar la silleta de Radio Reloj y van a encontrar la silleta de Fitosalud. Los que no puedan venir esta semana a tomarse la fotico, para que se la tomen allá y para que disfruten en la feria también y se los tomen allá también. No solo tomarse la foto, sino que se los tomen allá también, bien bacano. Es dentro del Parque Norte. Ah, qué nota. ¿Cuánto hace que no voy al Parque Norte? Es que lo estaban remodelando, lo estaban arreglando, qué bonito. Qué bonito. ¿Y la montaña rusa no la volvieron a poner? Sí, la volvieron a poner. Ah, qué bien. Hay una que, no, es que si le contara, hermano, para que ría. Hay una que es como la boca como de un monstruo, que sale y se moja uno cuando baja. Ay, hermano, qué susto tan berraco cuando eso se queda quieto y se pone así de frente y uno siente que va a bajar. Y se había colado un peladito adelante de mí y yo lo cogí de las orejas y ese peladito, yo no me vuelvo a colear, pero por favor suélteme las orejas. Se pega una mojada ese peladito. Es que no es muy plaga, ¿no? Hola, buenos días. Buenos días. ¿Aló?
7: ¿Aló?
0: ¿Con quién hablo?
7: Con Olga.
0: ¿Qué hubo, Olga? ¿Cómo te ha ido, pues?
7: Bien, gracias a Dios.
0: Contame.
7: Mira, don Felipe, la primera. ¿Qué es bueno para un niño que es muy desganado, que tiene 2 añitos? ¿Qué le das?
0: Hay que aumentarle las defensas con el Retrovitón. 3 copitas al día, la primera en ayunas por 2 meses. Y las 3 jaleas que son zanahoria, remolacha y uva. Zanahoria, remolacha y uva. 1 cucharada de cada una en un pocillo con agua o leche. A ellos les encanta en leche porque les sabe como a yogur. Se toma 2 veces al día durante 2 meses. Con eso tiene.
7: Bueno, Felipe, bueno, y la otra. Yo ya había llamado para que tengo una rasquiña que me da por todo el cuerpo y eso me da más como en la noche. Pues en este momento me rasca por todo el cuerpo, es una rasquiña horrible.
0: Mejor dicho, diga, tengo una rasca, que mejor dicho.
7: Y me sale como un brote y son como rojos ahí, como una roncha, se ve la carne ahí.
0: Vea, debe bañarse con el jabotón de manzanilla todos los días. Se toma un producto que se llama Retrovitón, 3 copitas al día, la primera en ayunas por 2 meses. Se toma la jalea de guayaba con propóleo, 2 cucharadas, 2 veces al día por 2 meses. Y se aplica una cremita que se llama Fitoderm, 2 veces al día, Fitoderm.
7: Sí, don Felipe, yo ya me estoy tomando eso. Yo llamaba eso, pues otra cosa es porque no aguanta ese, cuando menos piensa, me da esa rasquilla por todo el cuerpo, me da miedo que porte una culebrilla y me muera.
0: No, con eso tiene. Lo que debe evitar son embutidos y enlatados por 1 mes. Lo que es salchichón, no, mortadela, jamón, chuchurria, butifarra, todas esas cosas evítelas por 1 mes.
7: Ah, no, yo no como
0: morcilla.
7: De eso. Yo no como de eso. Uh-huh. La leche no es malo.
0: No, ahí la leche no tiene problema.
7: Ah, bueno, sí, porque es que me agarro una resquilla y me sale un brote, me está dando por todo el cuerpo, pero eso como que se va secando.
0: Si se va a rascar, colóquese unas medias en la mano
7: para que
0: pueda rascar.
7: Bueno. Yo no me rasco, don Felipe. No. Yo me he hecho esa pomada, pero yo llamaba pues que si había otra cosa, pero yo me estoy tomando eso.
0: No, con eso tiene.
7: Ah, bueno, pues, don Felipe.
0: Bueno, pues.
7: Muchísimas gracias.
0: Con gusto.
7: Bueno, gracias.
0: Chao. Llegamos al final del programa. Muchísimas gracias, amigos oyentes. José Fernando López en la asistencia técnica y al frente de micrófonos, su amigo de siempre, Juan Felipe Tobón. Por la atención prestada, gracias mil. Sigan en sintonía con la voz de la nostalgia, 1530. ¿No tiene el audio ahí de la señora de la fonda para que la escuchemos? La de Fitosalud. No. A ver, tirémoslo por aquí. Pollo, ¿qué tanto es eso? Pollo, vamos a ver si es ese pollo. ¿Cuál será el de la señora, el segundo? No, ese no es. Quieto, Andrea. A ver, yo veo este.
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0: Listo. 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El 7 y el 9 no hay fondas. 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Muchísimas gracias, un resto de día muy feliz. Que Dios nos bendiga. Chao, chao.
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1: Festival de la OTI. En este certamen participaron reconocidos cantantes como Camilo VI.
2: Les he hecho una canción que precisamente va incluida en este segundo programa, en el Canal 13, que espero que les guste, porque es una canción muy de verdad y estoy seguro que les va a gustar. Las palabras tan sencillas, tiernas, pero creo que muy directas y muy que de su agrado.

0: Francisco y Marcos Llunas, por España.
1: País, España.
2: Título, Eres mi debilidad.
1: Autor y compositor, Alejandro Abad.
2: Intérprete, Marcos Llunas.
1: Dirige la orquesta el maestro Javier Capela Sanz.
3: Pues vamos a escuchar Eres mi debilidad, de Alejandro Abad, defendida por el hijo de Diango, Marcos Llunas.
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0: Eres mi debilidad de España, Marcos Llunas, 25 años, nacido en Madrid y afincado entre Barcelona y Miami.
1: Napoleón.
2: México. Título de la canción, Hombre. Autor, compositor, Napoleón. Arreglos y dirección de orquesta, Jonathan Zarzosa. Canta Napoleón.
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0: Yuri y Ana Gabriel por México.
1: Yuri recibirá de parte de la OTI medalla de oro, diploma y también contrato para 3 programas estelares en Siempre en Domingo. Y el Departamento del Distrito Federal le otorga medalla de plata, de la cual hace entrega a David Reynoso, líder de los actores mexicanos. Muchas gracias. Y aquí está Yuri interpretándonos Tiempos Mejores de Sergio Andrade, para que vean por qué ganó el premio de la mejor intérprete del festival. Adelante, Yuri.

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0: Mirla Castellanos.
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0: José Luis Rodríguez.
1: En la época cuando Cherry estaba vivo, cuando me salgo de los, que se acaban los EPI, se disuelven los EPI, yo quedo muy mal, yo quedo sin arreglo, sin vestuario, yo quedo como en la calle, yo no tenía nada que hacer. Logro grabar un extender play que era de 4 canciones. En ese entonces, con Chelique Sarabia, grabo Ausencia de Ti, que, Mis Lágrimas Sobre las Rosas, otras canciones, y tampoco pasa nada.

0: y se adora.
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0: y Ednita Nazario y Nidia Caro por Puerto Rico, entre otros.
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1: Esta es la hora en La Voz de la Nostalgia. Son las 2:02. 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

0: Esta es la hora en La Voz de la Nostalgia. Son las 2:11. 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

Y estamos en La Voz de la Nostalgia. Continuamos con una buena programación. Estábamos oyendo aquí, aquellos fueron los días de Gigliola Cinquetti. Continuamos con más de la buena programación. Invitación para todos los oyentes. Soy Vivi González acompañándolos en estas horas de la tarde. Y pueden ustedes ya de inmediato escribir al 305-473-7772. 305-473-7772. ¿Qué quieres programar en estas horas de la tarde? Aquí en La Voz de la Nostalgia 2:25.

2:28 PM, seguimos aquí acompañándolos a ustedes en La Voz de la Nostalgia. Nos acompañan esta tarde para que estemos aquí con todos ustedes. Bueno, les quiero invitar de nuevo para que envíen su mensaje al 305-473-7772. Continuamos con la programación.

0: En la hermosa voz de Buddy Richard estábamos oyendo Por Ti, aquí en La Voz de la Nostalgia, nuestro dial 1530 AM. Vamos a un corte comercial y de nuevo continuamos con la programación que hacen todos nuestros oyentes en nuestra línea 305-473-7772.
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0: 2:44 PM, esta es La Voz de la Nostalgia y saludamos también a Miriam Rabe desde Robledo, quien nos solicitó la canción de Sandro de América, una canción espectacular que tuve el gusto de oírla aquí con nosotros porque estamos complaciendo a todos nuestros oyentes y también vamos de inmediato también a pasar a oír algo que nos encanta aquí en La Voz de la Nostalgia, que son los tres a la vez, así que están con nosotros aquí en estas horas del día y continuamos con todos ustedes en esto que es La Voz de la Nostalgia.
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Y esto fue Los Tres a la Vez, aquí en La Voz de la Nostalgia, ya siendo las 2:56 con el dúo de Ana y Jaime, la primera canción que sonó, Décimo Grado, la segunda, Alba, y la tercera que estaba sonando, Estaciones en el Sol. Oiga, un dúo que en realidad empezaron bastante jóvenes, ella tenía 16, él tenía 17 añitos, un dúo colombiano que inició su vida artística en 1969 en uno de los concursos de talento donde... pues prácticamente de ahí se lanzaron a la fama. Continuamos aquí en La Voz de la Nostalgia, también saludando a todos nuestros oyentes que se encuentran en sintonía y que también disfrutan de nuestra programación, como Raúl Rivera desde Robledo, Miramar. Avanzamos, 2:57.

0: Imposible borrar las huellas de un amor del pasado. Y así lo describe muy bien en la interpretación que hace Andrés Cepeda de esta buena canción, Besos Usados. 3:00 p.m, vamos a comerciales, pero continuamos con la programación de La Voz de la Nostalgia.
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Y con Trigo Limpio, sí, con la locura del amor, ese amor que se cura con amor, iniciamos también esta nueva hora de programación porque están ya las 3 y 10 de la tarde y continuamos con lo bueno que tenemos para ustedes aquí en La Voz de la Nostalgia. Programen a nuestra línea de WhatsApp 305-473-7772 o nuestra línea fija 604-475-7972 o 604-475-7973. Estás con La Voz de la Nostalgia.

Con el viento a tu favor, estábamos oyendo aquí a Camilo VI, invitación, porque también estaremos con los tres a la vez, que los puedes programar en nuestra línea de WhatsApp o en nuestra línea fijas, aquí en La Voz de la Nostalgia. Continuamos con más de la buena programación.

Y no es necesario dejar algo para después, no, señores. Aquí continuamos porque estamos en La Voz de la Nostalgia. Ya el reloj va marcando las 3 y 17 de esta tarde agradable, una tarde de lunes bastante especial. Estábamos oyendo esta noche Vas a tener que ser mía, de Sabu, solicitada por nuestros oyentes. Miriam Rabe, un saludito para ti que también estás en sintonía total. Continuamos con más de lo que tenemos en esta tarde para ustedes.

Abrázame, apriétame, acaríciame. Oigo una canción que en realidad estremece y que la oyes aquí en La Voz de la Nostalgia. Continuamos en una tarde para ti, 3:21 ya va marcando el reloj. Invitación, porque sí, también vamos a estar con esos tres a la vez y más de lo que traemos para ti en este lunes. Así que sigue en la sintonía, La Voz de la Nostalgia.

Una canción que fácilmente nos han podido dedicar o que hemos dedicado, sí, y que hace parte de nuestra programación. Estábamos con Chayanne, Fantasías. Esto es La Voz de la Nostalgia, 3:26 de la tarde.

0: Charles Aznavour, es que encanta esta canción, la bohemia que habla de su tierra natal, sí, de su hermosa ciudad de París. Ya son en este momento las 3:29 de la tarde, vamos a un break comercial en la invitación porque sí, vamos a estar también en esto que nos gusta a todos aquí en la programación que tenemos en La Voz de la Nostalgia.
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1: Actor y cantante venezolano, sí, Guillermo Dávila, muy recordado también en la época, década 80s-90s, en su participación en la novela Cara Sucia. 3:37 PM, la voz de la nostalgia, la buena programación para ti en estas horas del día. Y sí, recibo tus mensajes a nuestra línea 305-473-7772.
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0: Sé que bebo, sé que fumo, sí señores, estábamos oyendo a Nicola Di Bari y ya a las 3 de la tarde con 40 minutos y vamos a complacer a nuestros oyentes porque ya estamos en esto que es Los Tres a la Vez. Un saludo muy especial para Edwin David, quien ha programado Los Tres a la Vez en este momento. Así que vamos a disfrutarlo con todo lo que traemos en este segmento de aquí de La Voz de la Nostalgia.
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Una voz que personalmente me enamoró desde que tenía yo 9 años, cuando tuve el gusto de que me regalaran un LP, un long play, a esa edad, en la voz de ese gran caballero. Sí, Manolo Otero, quien nos acompañó los tres en Los Tres a la Vez, programado también por uno de nuestros oyentes que nos dio el gusto de poder oír estos buenos temas. Continuamos con más aquí en La Voz de la Nostalgia, 3:55 de la tarde. Invitación para que continúes también a través de nuestra línea 305-473-7772, enviando tu mensaje, tu programación, porque sí, somos quienes te programamos y tenemos la oportunidad de disfrutar con ustedes aquí en La Voz de la Nostalgia.

0: Yo que te amé, Ricardo Montaner, 4 de la tarde, ya vamos avanzando en esta tarde de hoy lunes con todo lo que tenemos para ustedes y la invitación para que sigas en sintonía con La Voz de la Nostalgia. Te habla Vivi González en el día de hoy acompañándote con toda la programación que tenemos y la línea sigue activa 305-473-7772 para que envíes tus mensajes y hagas tu programación. Vamos a un break comercial y de nuevo continuamos con la programación para ti.
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2: Una canción que nos llega definitivamente al corazón, interpretada por Palito Ortega con Jenny Ortega, que sí, es una canción que es para esa hija, para ese amor paternal que se refleja con esa hermosura que va creciendo y que le dando la oportunidad de vivir cada etapa al lado de él. Continuamos aquí en lo que tenemos para ustedes en La Voz de la Nostalgia, ya marcando el reloj, las 4:09. Invitación, porque en esta hora puedes programar las canciones que te gustan en una tarde romántica llena de nostalgia a nuestra línea 305-473-7772.

El italiano Toto Cotugno acompañándonos en estas horas de la tarde, ya a las 4 y 13, con uno de los temas que también nos llega al corazón. Continuamos con más después de oír Enamorados y aquí en la programación de La Voz de la Nostalgia.

Teresita Presmanes Corona, más conocida como Daniela Romo, es la que interpretaba esta canción, Todo, aquí en La Voz de la Nostalgia, en nuestro dial 1530 AM. Invitación porque también puedes programar los tres a la vez a nuestra línea 305-473-7772 o nuestras líneas fijas 604-475-7972 o 604-475-7973.

voz de la nostalgia. Sí, así es la que te acompaña siempre estas tardes donde estamos con tu programación, porque la haces a través de nuestra línea 305-473-7772. 4 de la tarde con 23 minutos. Estábamos oyendo entonces a José Luis Perales con la canción Que canten los niños.

un poco tarde en la voz de José Feliciano, es lo que estás oyendo, lo que estabas oyendo aquí en La Voz de la Nostalgia, nuestro dial 1530. Y sí puedes programar a través de nuestra línea 305-473-7772, lo que también te gusta, sí, esos tres que van seguiditos, esos tres que te fascinan y que aquí los puedes programar en nuestra línea porque estamos en La Voz de la Nostalgia.

0: Hasta que me olvides, interpretada por El Sol de México, oiga, uno de los apodos que él tuvo en el inicio de su carrera, más que todo ubicado por su padre en ese deseo de ser más proyectado, de ser más reconocido, y que sabemos que de verdad le sirvió demasiado. Vamos ya avanzando en esta hora de programación y los invito a que estén con nosotros en este pequeño break y de nuevo estaremos con la programación que ustedes están haciendo en nuestra línea 305-473-7772. Somos la voz de la nostalgia. Nuestro dial 1530 AM.
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0: Así es, una canción que fue programada por uno de nuestros oyentes que nos dicen su mensaje. Aquí, buenas tardes, bienvenida a la emisora La Voz de la Nostalgia. Soy John Freddy de Itagüí. Me haces el favor y me complaces con la canción de Braulio en Bancarrota. Muchas gracias, una feliz tarde. Ay, gracias a ti, John Freddy, por esa bienvenida y a todos los oyentes que me han dado la bienvenida aquí a esta hermosa familia de La Voz de la Nostalgia. Continuamos con más en esta tarde que va marcando el reloj 4:41 y usted sigue feliz con nosotros, ahí en su casa, en su lugar de trabajo, en el sitio donde se encuentre, está con la gran compañía de La Voz de la Nostalgia. Voy entonces con los tres a la vez en este momento para que sigas ahí, para que le puedas subir incluso un poquitico más de volumen ahí a tu radio y disfrutar de los tres a las tres en La Voz de la Nostalgia.
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0: La hora en La Voz de la Nostalgia. Son las 4:42. 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

0: Y continuamos aquí en La Voz de la Nostalgia. Y en este momento sí, nos vamos con esos tres a la vez para que tú los goces. Porque sí tenemos un gran artista que queremos que los disfrutes ya siendo las 4:48 de la tarde.
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Y en los tres a la vez pudimos disfrutar de Camilo Sesto con sus canciones Miénteme, Enamórate de mí y Mi Mundo Tú. La voz de la nostalgia ya a las 4:58 de la tarde.

0: ¿Quién como tú en la voz de Ana Gabriel? Es la que nos acompañó también en este tema musical aquí en La Voz de la Nostalgia. Ya el reloj marca las 5:02 y es la hora de nuestro break, pero invitación, porque estaremos ya en pocos minutos con dos que parecen uno, línea activa 305-473-7772.
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0: ¿Qué esperaba? Llegas a esa hora donde ya puedes programar esa balada con ese bolero, este momento romántico del día. Soy Vivi González acompañándote aquí en La Voz de la Nostalgia. Y bueno, invitación para que ya a nuestra línea 305-473-7772 puedas enviar tu mensaje o a nuestra línea fija 604-475-7972, 604-475-7973 y programes esos, ese dos que parecen uno, sí, así es, para que estés con nosotros en toda esta buena programación de balada y bolero. Aquí puedes estar con nosotros disfrutando.
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1: De la tarde con 17 minutos, estamos en dos que parecen uno. En la voz de la nostalgia, nuestro dial 1530 AM. Invitación en este regreso a casa, usted que de pronto va manejando, que tal vez ya está en su hogar. En el sitio donde se encuentre se puede conectar con nosotros en nuestro WhatsApp 305-473-7772. Nuestras líneas fijas 604-475-7972. 604-475-7972. Y estuvimos disfrutando de Besos de Fuego de Carmen Delia y también Dama del Amanecer de Juan Bau. Continuamos con más en La Voz de la Nostalgia en esto que es Dos que Parece Uno. Para que sigas en sintonía con nosotros.
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1: Tarde con 29 minutos en La Voz de la Nostalgia. Estamos con Dos que parecen uno.

0: A pesar de todo, Ana Gabriel, estás en esto que es dos que parecen uno en la voz de la nostalgia de nuestro dial 1530 AM. Vamos a un corte comercial. Vamos a un corte comercial y de nuevo la invitación para que sigas con nosotros en la programación que están haciendo nuestros oyentes en nuestra línea 305-473-7772.
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1: ¿Qué vas a quebrar? Contame a ver.
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1: Cinco de la tarde con 41 minutos. Estás con la voz de la nostalgia en nuestro dial 1530 AM. Y avanzamos en esta tarde para ti, una tarde de lunes.

0: sino es una programación que hacen nuestros oyentes. Y que avanzamos en este día con más de lo que traemos para ustedes en esto que es Dos que parecen Uno, para que lo sigas disfrutando con nosotros aquí.
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Muy buenas tardes, la voz de la nostalgia. Por favor, para participar en dos que parecen uno, con Diango Amar y con Lucho Gatita, amémonos. Miguel, desde la Comuna 3, muchísimas gracias.

0: 7:27 de la tarde. Y esto es La Voz de la Nostalgia. Estamos en dos que parecen uno. Definitivamente nos podemos enamorar con la programación que han hecho nuestros oyentes. Estamos felices de disfrutar de este espacio que va desde las 5 de la tarde hasta las 7 de la noche. Porque tu regreso a casa puede ser así, disfrutando de esas letras que son poemas y poemas que se vuelven canciones. Y que las programas a través de nuestra línea 305-473-7772. Somos la voz de la nostalgia y sí, estamos en esto que es Dos que Parecen Uno.
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0: romántica Claudia de Colombia. Oímos El Cóndor. 6:01 p.m. Vamos a un pequeño break comercial. Y de nuevo estaremos con ustedes en esto que es La Voz de la Nostalgia. Con dos que parecen nuevos. Así que no se despeguen del día. Y sí, pueden seguir enviando sus mensajes. Saludamos a Marian, saludamos a John Freddy, a Miriam y a todos los que llegan a la sintonía. Esto es Dos que parecen uno.
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6:07, la voz de la nostalgia. Dos que parecen uno, qué lindo. Un espacio para ti en ese regreso a casa o para ti que estás en tu hogar. Para ti que aún estás en tus actividades laborales, pues te acompañamos desde los 1530 AM. Y continuamos con más de la buena programación que tenemos para ustedes en Dos que parecen uno. Porque sigue toda esta poesía que es en solo melodías y que las programas aquí en La Voz de la Nostalgia. Línea activa para todos los que están en sintonía, 305-473-7772. O la línea fija, 604-475-7772.

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1: 6:25 PM. Avanzamos en una tarde de lunes, una tarde agradable, chévere, con la mejor compañía que te damos en La Voz de la Nostalgia y con eso que es Dos que parecen uno. Y sí, voy a saludar también a Marta Castro desde Sabaneta, que nos dice: buenas tardes, ¿cómo estás? Espero que súper bien, no sé cómo es tu nombre. Marta querida, me presento, soy Vivi González. Tengo el gusto de acompañarlos en las tardes aquí en La Voz de la Nostalgia de 2 a 10 de la noche. Y Marta fue la que hizo la programación de estos dos temas que sonaron: Nunca me amaron así, de Camilo Sesto, y No, de Roberto Ledesma. Puedes programar tus dos a la vez a nuestra línea 305-473-7772. Y puedes dejar ese mensaje donde nos dices cuál es esa balada y ese bolero que quieres oír. Aquí estamos en La Voz de la Nostalgia. Este es el dial 1530 y estamos en Dos que parecen uno.
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1: 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Tarde con 33 minutos. Hay una tarde que ha sido espectacular y que sigue siendo porque los acompaña hasta las 7 de la noche con este que dos que parecen uno. Programación que hacen nuestros oyentes en nuestra línea 305-473-7772. Estuvimos oyendo canción Mentiría de Ricardo Acosta.

0: que la emisora que te acompaña es La Voz de la Nostalgia. Y en estas horas del día, lo que te acompaña es...
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0: 6:48. Y estábamos disfrutando en la voz de Yuri. Dame un beso. Igualmente estábamos oyendo Separación de Lucho Argaín con la Sonora Divina. Esta es la cita que tienes con nosotros en la voz de la nostalgia. Programa 2 que parece uno, de 5 a 7 de la noche. Y continuamos con más de nuestra programación. Oyentes que pueden seguir con nosotros, línea activa 305-473-7772, en 2 que parece uno.
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0: para que sigas en estas horas ya tarde noche conectado con todo lo que traemos para ti, porque la programación sigue. Así que no te despegues de este día, de la compañía que te brindamos y de lo mejor que te transmitimos, toda esta gran voz de la nostalgia. Así que vamos a un break comercial y sigues con nosotros. Puedes también participar de nuestra línea 305-473-7772. Estuvimos en esto tan hermoso que es dos que parecen uno.
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0: Así es, dos que parecen uno. Ustedes en estas horas del día, desde las 5 de la tarde hasta las 7 de la noche, para que ustedes siempre, ya en la programación que pueden tener con nosotros, sigan ahí muy conectados a nuestro dial 1530 AM.
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